Ya casi sale mi Michelita, me gustaría pedir unas canciones, pero creo que ya te vas, mi chunguita. Te deseo una linda noche, yo nomás estoy esperando a mi corazoncito. Ya casi sale mi Michelita, dice, oh, de verdad. No, pues qué bueno, hay para los que pues ya casi, casi se van al descanso, no como otra. No, se equivoca, Germancito, aquí seguimos hasta las 10 de la noche. Estaba leyendo mensajes atrasado. Cató, Germancito, yo como que si estos mensajes ya los había leído. ¿Qué hacían los mensajes de ayer? Ay, no, puras fallas conmigo. Ay, para Sofía, ayúy, gracias por mis rolas, mami Jessica. Bueno, mamita Jessica, fue un gusto saludarte y escucharte unos minutos. Te saludo otro día, cuídate, bye bye. Jesús Padre, ¿a poco sí, Sofía, ya te vas? Pensé que me ibas a acompañar todavía, pero bueno, le mamita, igual cuídate y nos saludamos otro día. Ay, para la chinita. Pues sí, tu mana, desde ya mi reto, yo, tú. Así es, abuela chinita, así es, abuela. Que levanten la mano los que quieren irse con retos. Si son muchos los que levantan su mano, pues nos vamos con retos. Ahora si no, pues de plano para el otro mundial.

Ahí para el rey de las carreteras, suelta tu cabello, amor, dice. Sus, ya me duele mi cabeza ahorita. Y tú sales con esta tu música.

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0: chavito, si sigues ahí, chavito, por favor, mándame una señal.
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0: Para Germancito.
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0: Sí serás, sí serás. Ahí para la chinita. Sí, pues, hoy sí tengo ganas de los retos, tutú, dice. Ah, entonces ya convencí al patrocinador. Le...
1: firmes con los que estuvieron en el proceso desde el inicio.
0: ¿Ves? Todo lo que hago por ti, chinita.
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0: Que desde ya vayan pidiendo sus retos, pues, aunque tengo muchas sugerencias todavía, de plano solo voy a hacer un mix, o si no, meto estas músicas en competencia.

0: ella tiene el cuerpecito.
1: Yo mejor ni doy mi opinión porque ni tiempo tengo, dice Jesús. De plano, que sea Shaq nomás para un nuestro reto. Le contigo, Rosita, a ver quién gana.

0: mi reto con la Chinita y con la Michelita de una vez y con la Rosita de una vez, todo en cuatro, todo en cuatro.
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0: Viene para Rosita, Michelita.
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0: y... la Chinita, la Michelita y la Rosita, si aceptan ahí el reto del pizarrico, me dejan de sus músicas. Ay, para Michelle, dice, sí, sí, retos, dice el Germán. Y yo que otra vez pensé que vino por mí otra vez en la moto. Ay, para el Timbolo, aquí estoy, señal, señal. Me estaba refiriendo al chat, solo que te confundí de nada.

0: sí, es una programación de retos. Yo no te prometo de votar cada rato, pero eso sí, voy a estar en sintonía. Va pues, Cruz Acosta. Gracias. Para Rosita. Sí, pero ¿qué vas a apostar? Y por algo pierdo mi tiempo. Eso es lo que
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0: Si tú me ganas, tú sacas todo. Lo mejor vamos a hacer esto. Vamos a organizar un picnic y si tú ganas, yo saco. Ahora, si yo gano, tú sacas todo.

0: Voy para Chaus. Y yo sigo aquí, Jessy. Y ni un mi saludo, nada, no te acuerdas de mí. Dice, es que como la Rosita me dijo, el Chaus está allá, entonces por eso no te mandé saludo.
1: Está
0: para Sofi. Pues sí, mamita, mejor te voy a acompañar, na, y dale con retos. Ya levanté mi mano, le dice, gracias, le mamita, así sí me gusta.

0: para la chinita, sí, mero, que así lo haces por mí, tú, niña mana, por eso te amo, diría alguien, tu man. Seguiré. Las músicas que están pendientes, déjalo descartado, tu mana, para que ya nos vamos con nuestros retos y desde ya mandamos nuestras rolitas. Va pues, chinita, ahí para el pizarrico, ahí me deja de su música, pizarrico. ¿Algún fondo que me recomiendanle para los retos? Es que yo no sé nada de retos, muchachos. ¿Algún fondo, pero que de verdad sea un fondo de ambiente?
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0: Ahí para Chaus. No creas a la Rosita, es que no podía reportarme. Dice, vaya tan siquiera un tu like, así sí, para saber que sí estás ahí. Ahí para el pizarrico. Yes, ahí me deja de su música, pizarrico. Ahí para el conejito. Listo para votar, ya dice gracias, conejito. Ahí para Cruz Acosta. Vamos a ver. Ahí para Cruz Acosta, aquí estoy tomando agua en el Xol Catá, dice. Oh, de verdad, dice que ahí en el agua, ahí dice que el agua ahí ya no está limpia, el agua.
2: ¿Me cuentas? Mi hermanito, ¿cómo va?
0: Ahí para Michelle, claro, acepto los retos. Y sí, está bien poner mi rola ahí en los retos. Una con la Sofi y el Nicolás, dice.
2: Que tengas mucho.
0: Bueno, yo creo que el Nicolás ya no está en sintonía. Nico, ¿estás ahí? Bueno, ahí para Sofi, si aceptas el reto, Sofi, me dejas de tu música. Ahí para el Timbolo. Aquí estoy, señal, ya leí. Un mi reto con la Rosita, aquí dejo mi música. Va pues, Timbolo, con gusto. Bueno, Rosita, si aceptas ahí la música, las quinchachas, el reto ahí del Timbolo, me dejas de tu música. Va Inés, si pierdo el Chaus, paga todo, y sí, oh, de verdad le Chaus. En cambio yo, Rosita, si pierdo yo, ahí está el Timbolo, lo paga todo.

Pizarreco, me encanta tus mixes, mi Jessiquita, te doy un like, te doy mi encanta. Dice, oh, yo pensé que es me encanta, pero es mi encanta.

Bueno, familia, de esta manera entonces vamos finalizando con este espacio que llegó gracias. Espacio que llegó gracias Anónimo, espacio donde la cual estuvimos escuchando música de los música merengue.

música cumbia y músicas corridos. Finalizamos espacio, así que vamos iniciando con la siguiente programa de retos musicales. Espacio que llega gracias a ya Eric. Bienvenidos y bienvenidas. Entonces, vamos arrancando con esta buenísima programación.

Bueno, ahí estamos pues, nos vamos con nuestro primer reto. En la primera propuesta tenemos este éxito musical a cargo de los... Ay, ay, ay, a cargo de los Temerarios, Bella pero Mala.

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1: En la segunda propuesta, el tema a cargo de Sonido Famoso, ¿por qué te vas? En la segunda propuesta.
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Sí, déjeme de sus votos, por favor. Ahí para mi conejita Hernández. Olis Morrita, el pizarrico me dijo que hay retos y yo vine a votarle. Te recomiendo el sacúdeme de tu fondo, Lemis. ¿Quién la canta, mi conejita?

ánimo, Rosita, el Chaus paga todo, ¿yeah? Yo pago a cambio de que dice Jesús, ¿quieres algo a cambio de Chaus? Para mi osito consentido, un reto con mi ex Rosita, mi canción. Bueno, Rosita, ya ves, le Rosita, que quería, que no querías opinar, pero ves, ya todo el público te reclama. Un reto, cha, a ver si aceptas, me dejas de tu música. Para el ratoncito, hola, yo de nuevo. Ya estaba bañando, pero yo de nuevo hice bienvenido de nuevo, ratoncito. Espero que te pues te hayas bañado bien. Ahí para Rosita. Con eso de fondo, Shaq, digo, incutio, aquí dejo mi música con el timbolo. Esta es mi música contigo y la otra con el pizarrico. Por ahí solo me dejaste dos músicas. Oh, ya.

Veracruz a Costa, pues sí, Jessiquita, tal vez estoy pura agua de calzón aquí en Xolcata. Dice, bien que sí. Para el conejito, con gusto, linda, ahí mi reto. Va, pues, conejito, gracias. Ahí para Nicolás Velázquez. Aquí estoy, mami Jessica, pero voy a cambiar mi música, chamami. Aquí está mi música. Va, pues, Nico, gracias. Ahí para mi conejita, la uno dice gracias, conejita. Ahí para el pizarrico. Para mi segundo reto, ok, anote en sus apuntes para que no se pierda, luego se va a perder. O yo seré su secretario si puedo. Y sí, anota ahí los retos, pizarrico. Saluditos, conejita, ¿quieres reto, mi preciosa conejita? ¿Quieres reto ya, mi conejita? Ahí para la chinita, la uno, gracias, chinita. Para Sofi, que me preguntó reto, acepto. Mira, Michelle, fondo de capaz en algún lugar, le...

Hola Pedro Velázquez. Hola, ¿cómo estás, Adelis? Digo, Jessica, ¿está aquí todo bien? Gracias. Pedro Velázquez, bienvenido a la Prucra. Ahí para el conejito, ¿con quién mi reto? Chaíste con la...

Ay, para Rosita, aquí dejo mi música con el disque mi ex. Va pues, Rosita, ya dijiste pues. Bueno, rápidamente nos vamos con la propuesta ganadora. Viene ganando la propuesta número uno. Viene ganando el Pizarrico contra la hermosa Michelle. Lo siento, hermosa, pero perdiste.

ahora sí, voten, voten pues, para la 1, para la 2. Para Sofi, bella pero mala, para Jessica, ajá, eres bella pero mala.

para Pedro Velázquez. ¿Cuáles son las músicas que están en competencia? Es que apenas vine a saludarte, apenas voy saliendo del trabajo, dice. Bueno, ya presenté las propuestas, le Pedro. Para el Pizarrico, Conejita, ¿qué quieres apostar, mami? Apuesta, mami, apuesta a mi audio y mi beso. ¿Te animas o de plano miedo tienes? Mejor, mi conejita, apuesta un tu viaje en Cancún, ¿le?

Ven ahí para mi conejita, acepto al señor Rey Zorullo. Si él me reta, le digo yo me moría. Yo y las dos. Ven ahí, me dejas de tu música, mi conejita. Para el rey de las carreteras, te quedas una hora más, apá. La delici. La delici. No, fíjate que ya no me voy a quedar. Ahí para el ratoncito, su santo Dios, qué feas esas músicas, Dios santo. Sus, o sea que no vas a leer mis mensajes, dice, ya las estoy leyéndole, ratoncito. Para el conejito, la dos, gracias conejito, para el timbolo. Mi voto para bello, pero mala. Ya, yo y Jesús, ese reto ya pasó, timbolo. Para Michelle, la uno, ya, uy, gracias por el saludo, conejito. Igual, saludos para ti, dice, igual, saludos ahí para ti, chaconejito. Ahí para Sofi, mi voto para la dos, ¿quién soy yo sin él, mamita? Dice, pues, no soy nadie, chale, Sofi. You know, con violento. Ahí para SH, dice la uno, gracias. Ya no sabes cómo suena. Para Ramiro, aquí sigo. Hermosa Jessica, mi voto para la primera, dice gracias, Ramiro.

Velázquez, la 2. Gracias, Pedro. Saludos, Sofi. Saludos ahí para ti, Sofi, de parte de Pedro Velázquez.

0: estamos. Entonces, rápidamente nos vamos con el tema ganador, solo por un voto. Ganó la primera propuesta, viene ganando el Pizarrico. Oye, el Pizarrico anda de suerte, viene ganando contra mi chinita. Lo siento, mi chinita, pero perdiste, mana.
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Bueno, ahí estamos, Pizarrico, póngase al tiro, por favor, señor Secre, póngase al tiro. A mí ya me agarró la nerviosa. Para Rosita, ay, ya me dio miedo, dice, a mí también ya me dio miedo, ya me dio miedo.

ahí para Pedro Velázquez. Y si está la Rosita ahí, saludos para ella. Y sí, ah, sí, pues sí, está la Rosita. Saludos ahí para ti, Rosita, de parte de Pedro.

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Tu mente no está en su lugar, creo yo. Ahora sí, las dos sin clave, dice, va pues, Timbolo. Para el ratoncito Jaspe, Jaspe, siempre dijo, me pongo en cuatro, Chaya Quinto, dice, es el pizarrico.

yo aquí, aunque los últimos minutos, pero bien al tiro, pero ponte al tiro tú también, Rijañó. Has at us, quien chop lagnitz u paquet lagnitz, ratoncita, por tu culpa. Has yo por mi culpa. No, cachaptaj, porque yo la voy a proteger de ti.

Shelia, uy, esa no pensé que el Germán no sabía de músicas buenas, pero ya vi que sí, la dos, digo la uno. Gracias, hermosa, ahí para el pizarrico. Ahí está mi tercera canción, vamos a ver. Grupo Preciso, eres... Uy, las dos canciones están re buenas, pero mi voto por la uno dice gracias, pizarrico. Para mi conejita, mis musicales. Y decidí no apostar nada, señor Zurullo, porque tú no cumples, así que nada, le 2-2-3. Achale, mi conejita, gracias por tu voto ahí para Pedro Velázquez. Vamos por la 2, dice gracias Pedro Velázquez. Ahí para SH dice la 1, gracias para el conejito. Súbelo, la 2, gracias conejito. Ahí para, vamos a ver, ahí a la chinita dice la 2, gracias chinita. Para Sofi, nos deja un audio por acá, vamos escuchando.

0: Adiós, saludos.
1: Ya me arrepentí, Rosita.
2: Y le seguimos con más rival.
1: Gracias por el saludo, Pedro Velázquez. Un reto, sí o sí, Pedro. Ay, Dios mío, me pusieron difícil. Me gustan las dos.

Bueno, si aceptas el reto ahí de Sofi, me dejas de tu música, Pedro. Para el rey de las carreteras, esta rola, please, sí, mami, sí. Ahorita no estamos en complacencias, le rey de las carreteras. Qué pasó ahí? Ahí para el timbolo. Ahí está la conejita, un rito con ella. Dice, sí, sí, está la conejita. Para Alexi, la dos, gracias, Alexi. Bueno, ni modo, ya que viene ganando la segunda propuesta, viene ganando Rosita contra mí. Ay, chola, lo bueno es que ahí está el timbolo, lo paga todo.

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1: Ay, no, están buenas estas dos rolas.
0: Y la tracalosa de Monterrey. Ya tú sabes cómo suena.
1: Ahí para Rosita, yuhu, ulala, te gané, ya me debes, pero sin trampa, chato, te estoy escuchando, dice, mira la que dice sin trampa, y fue a traer a sus caseros para que votaran por ella.

ahora dime quién es la tramposa. Yo el coste que tú lo dijiste, ya que tú solo me dices para cuándo ya vas a tenerle timbol.

Ahí para Pedro Velázquez. Ahí va mi música. Gracias, Pedro. Ahí me dejas de tu música, Sofe, o ya ni me la dejaste. Ahí para el Pizarrico. Ok, conejita. Hagamos algo así de fácil y sencillo. Tú me pagas con un fuerte beso con tu audio. Y si yo pierdo, te prometo tu recarga. ¿Lo tomas o lo dejas? ¿Escuchaste, mi conejita? ¿Lo tomas o lo dejas ya? Para mi conejita, sí acepto al tímbolo de mi reto, mi música. De Kiap y Ayuy.

Para Michelle, las dos, y ayuy, gracias hermosa, y para el Timbolo. Aquí dejo mi música. Ay, chul, perdiste, yo no sabía, es que me gusta Maná en la 2. De plano, ya que. Para la Chinita, la 2, gracias Chinita, ahí para Sofi. Wutzingla, mi voto para la 2, gracias mamita. Bueno, Eric, ¿te vas a poner al tiro o la próxima? Ya no me quedo. Para el Pizarrico. Yo creo que le puse muy fácil a mi preciosa conejita. Ella es para más. Ella es experta en audio. Sí, pero a ver quién gana. Para Rosita, yo no hice trampa, y que hice, sí, lo hiciste, ¿ves? ¿Ya ves? ¿Ya ves? ¿Sí que le capí? Ay, no, y para mi conejita, enche, acepto, en guau, a ver, si no haces trampa tu germana. No hace trampa mi conejita, la cosa es que si, a ver, si cumple ese germán, ese...

pues mamita, gracias, y nos deja de su música. Bueno, rápidamente entonces nos vamos con la propuesta ganadora. Viene ganando la segunda propuesta. Viene ganando Rosita contra el Pizarrico. Lo siento, Pizarrico. Esta vez sí perdió.

Bueno, ahora sí déjeme de sus votos. Ahí para el conejito, tus caseras, chicas. Ajá, la Rosita fue por sus caseros para que votara por ella. Bromas, Rosita, matón trick. Matón trick, ya ves como R.

Voto para la 2, Chateau, la 2, la 2, gracias. Gracias, ratoncito. Ahí para mi conejita Hernández, la 1 así me dijo la Michelita en privado. También mi mamá vota por la 1, Chamij Morris. Jesús padre, ¿a poco sí, mi conejita? Dile a tu mami que nos mande un audio. Yo quiero escuchar la voz de tu mami. Para el pizza rico, gracias, Michelita. Chica chinita, chapincita rosita, patrocinador por el espacio concedido. Y así sí, pegamos con retos. De una todos están pilas, así, así, dice, así se cascon ganas, le damos a los retos que ustedes se ponen al tiro. Ahí sí, ¿quién les va a decir algo? Para la chinita, la 2, gracias chinita. Para Rosita y bien, ¿cómo van mis retos? Ya no hay señal. Tus retos van bien. Le ganaste. Le ganaste al pizarrico. Te comento por si no lo escuchaste. Ahí para ICH dice la 1, gracias. Para el pizarrico, Jessiquita, mi voto por la 1, la 1, me gusta la 1, me encanta mi voto por la 1, la 1, cha. Para Pedro Velázquez, la 2, gracias Pedro. Les comento que tenemos un empate por acá que nos deja de ese voto decisivo.

si ya no hay más de los votos, de plano nos vamos con las dos músicas. Para Pedro Velázquez, que apostamos Sofi, que van a apostar ya Sofi. Para mi conejita, pero lo tomes en cuenta el voto de mi mamá. Mi mamá no quiere el audio. Ella utene ya in con in lok kimpan la lele in dice mi mami le.

0: Para Santiago Vicente, hola, buenas noches, ¿qué tal? Saludos, saludos, Santiago Vicente. Para el chico triste, la dos hermosa, gracias chico triste. Y tenemos otro empate, mucha. Vené para Santiago Vicente, aldea ni masacre de corazón. Dice, oh, pensé que eras tepo, lo guau, de momos.
1: Y le seguimos con más rival, DJ Morpheus, el pelón del micrófono.
0: Vené para Rosita, es que ya no colabora la señal conmigo.
1: Con violento y la tracalosa de
0: mo- Ah, bueno, pues Rosita, ahí para el conejito, la dos, gracias conejito. Bueno, rápidamente nos vamos con el tema ganador. Viene ganando Sophie contra la hermosa Michelle.

0: Ahí tenemos la 1. Viene la participación de
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0: De Grupo Libra, Señora Enamorada.

Ahora sí, a votar, a votar. Cuando escuchan ya las propuestas, que una vez manden de su voto para que así rápido nos vamos con las músicas, porque yo no tengo tiempo de esperarlos, ya que...

0: Bien ahí para Michelle, mejor cambio mi rola. No puede ser, estoy perdiendo, sí, hermosa. Ahí para mi conejita, Dios mío, ahora quién voy a votar. Ay no, la 1 y la 2. Ay no, es que esas dos rolas están buenas, mi conejita. Yo también haría lo mismo si fuera que tengo el derecho de votar, votaría por las dos músicas.
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0: ven
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0: Para Pedro Velázquez, la dos, por favor, esa no. Gracias, Pedro. Para el ratoncito, esa no, porque yo sí chillo, la uno le echa, digo la dos, la dos. Te agarras bien de la silla, ratoncito, por si gana la música. Ahí para ese H y ay, uy, con esas músicas se me antoja unas frías para las dos. Ay, no, Akchale. Ustedes sí que están bien dolidos, veo yo. Para la chinita, la uno, gracias, mi hermosa chinita. Y para Sofi. Pedro Velázquez, no apostamos nada, no hay ni pua. Ay, Dios mío, Jessy, siempre me pones difícil. Porque a los dos los quiero, pero mi voto para la dos, la dos. No soy yo, mami, son las audiencias que se ponen de acuerdo en pedir buenas rolas.

Llega, ¿estás bien? Ya se te fue los ánimos, Quinto. No, es que ya chiquilaj mi estómago. No, es que ahorita para levantarme los ánimos quiero una mi gaseosa, una gaseosa ahorita, pero bien fría, fría. La uno, gracias, Rosita. Más la al rato. La primera propuesta tenemos. Bromas. Para el timbolo la

Bueno, rápidamente nos vamos con el tema ganador. Viene ganando la hermosa Michelle contra, ¿quién es? Oh, contra Nicolás Velázquez. Ahora sí, hermosa, ahora sí ganaste.

déjenme de sus votos y seguimos con más de esta buenísima progra, espacio de retos. Llega gracias a Yaeri, puntualizando ya 7 de la noche con 24 minutos, 7 de la noche con 24 minutos. Sus padres, y yo pensé que nomás me iba, yo más bien pensé que solo una hora me quedo, que así ya casi las 8.

Bueno, y para Rosita. Te llevo pollo con papas y la gaseosa, dice. Ahí se con más fuerza voy a hablar, chicas. Voy a tener más ánimo, chicas.

Para Rosita, para la uno, ¿estás segura, Rosita? Ahí para Alexe, Jesse, mándale muchos saludos a la Rosita ahí, please, Rosita, te mando muchos saludos ahí para ti, Rosita, de parte de Alexe y para el Pizarrico. Y el reto más esperado esta noche es el fuerte beso de la conejita. En su audio, obviamente, también se puede llevarse una recarga ahí, sí. Jessiquita, ahí dejo mi canción. Muchas gracias, Pizarrico. Para SH dice la 1, gracias.

Bueno, ahí estamos. Muchas gracias. Ahí para Santiago Vicente dice la 1. Gracias. Ahí para el ratoncito, Jaspe. Yo pensé que solo una hora y tioshkat chata jaños noya. Por eso, vaya, les estoy diciendo que no se sintió la hora, se fue rápido. Para mi conejita, se escucha que estás la jiwap, mi jies y la uno. Se escucha que estoy la jiwap, Jesús Padre. Ay, pero Michelle dice la dos, y ay, uy, gracias, hermosa. Ahí para la chinita hice la dos. Gracias, chinita. Para Sofía. Uy, la uno. Esa no, porque no traigo saldo. Ya te vas a ganar un tu... Ya te vas a ganar un tu recarga ahorita si ganas. Si le ganas al Pedro. Así estoy al tiro, le mami. Otras mapij, mamita. Dice, no, no, otras mamita. Te mereces una tu... Una tu gaseosa.

0: Ya me hice bolas, mejor ya no hablo. Yo también ya me hice bolas, Le Rosita, ya no me acuerdo qué, cuál fue la música que puse en la propuesta 1. La raza de violento, la tracalosa de para mi conejita, mi reto, porque ya me voy, yo amor, dice, falta tu reto. Para Alexi, para las dos, gracias Alexi. Para el Pizarrico, mi voto por las 2, gracias. Ahí para Ramiro, aquí sigo, Jessy, las 2, gracias Ramiro. A que no adivinan.
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0: Por un voto. Rebasó la propuesta 2. Bueno, si no hay más de los votos, nos vamos con la propuesta.

0: Ganando el tímbolo contra la Rosita. Por un voto perdiste, la Rosita.
1: ¡Ay!

Ay, para Rosita, así no, Jessica, eso no era la música, ¿ves? Así no juego yo. Ay, saber, ya ni sé qué músicas mandé, pero de plano mejor, ni burna, ni nada, dice. ¿Cómo que si no, no es, no era mi música ayer? Yo vi que ahí decía, ahí está mi música con el Team Bolo. De los Acosta, vuelve, pero así no se llama esa música. La música se llama Separados. Vas a escuchar, pues, y te voy a poner la parte donde dice, vuelve.

¿Ya escuchaste? ya ves, Rosita, no te pones al tiro. Es la música que puse, solo que tú me la mandaste con otro nombre y el verdadero nombre de esta música es Separado.

la 1. Gracias, Rosita. Para el ratoncito, sos padre. Apenas me estoy acordando que ni siquiera pregunté mi reto, Dios mío, y todavía no lees mis mensajes. Dice, ¿con quién quieres tu reto? Lee, ratoncito, solo porque eres el patrocinador, te vamos a complacer con un tu reto. ¿Con quién quieres tu reto? Ahí fuera mi conejita, ahí me avisan en el chiquit grupo Pizarrico, ¿quién gana, le? Solo ya me voy en el desayuno, yo, dice. Susa no es en la cena. Para Pedro Velázquez, la 1. ¿Nos había dado su voto para la 1 en el reto anterior? Jessica, si tienes hambre, te mando el timbolo, ¿ja? Ni sé quién es, saludos, timbolo, la 1, la 1. No, porque el timbuelo no quiere que lo coma. Saludos ahí para ti, timbuelo, de parte de Pedro Velázquez.

0: La dos, gracias, hermosa. Para la chinita dice la dos, gracias, chinita. Ahí para SH dice la dos, gracias. Ahí para el conejito nos deja un audio, vamos escuchando.
1: Hola, hola, Jessy, buenas tardes, Jessy, solo reto, reto con Jessy, todas las tardes, puro Jessy, me voto para la uno, suena la uno,

0: para Sofi, Jessica, ¿en cuántos minutos viene mi reto? Ya voy a ir de mamita a la, mi voto para la 12. Ya casi, mamita, solo espera unos cuantos minutos. Ya casi, casi, casi viene. Para la chinita, un reto con el ratoncito, tu mana. Va pues, mana, ahí para el ratoncito. Para el timbolo, yuhu. Yuhu, gané, hasta la Rosita votó por su música. Y dice, oh, sí, cierto. No, es que yo hice igual, o sea, me pasó igual que la Rosita, o sea, me hice bolas por eso. Yo pensé que tu música la puse en la primera propuesta, por eso le dije a la Rosita, segura, Rosita, que votas por la 1.
1: Y le seguimos con más rival.
0: Gracias por el saludo, igual saludos ahí para ti, Chapedro, para Rosita, Anwen, de plano una disculpa, ya mi cabeza está en otro planeta mundial. Bueno, ya quedas disculpada, Lea. Para el pizarrico, conejita, pero si quieres, suspendemos nuestro reto solo por falta de tiempo. Tú decides, para el próximo martes sería. Ahí para el ratoncito. Un mirrito allí con mi chinita. Bueno, si quieres, ahí está mi música. Y voto para la 2, gracias. Gracias, ratoncito. Gracias, Lachnich Mouse. Bueno, rápidamente nos vamos con el tema ganador. Viene ganando mi conejita Hernández contra el Timbolo. Un reto ganado y un reto perdido, le Timbolo.

0: ahí estamos entonces, ahí para Rosita.
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0: Gracias por el saludo, Alexi. Igual saludos, Timbolo. Shh, que ya me enojé.
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0: Y por más que votó por su música, no ganó, güey. Chicha de Timbolo, arre.

0: para Cruz Acosta. Pues sí, Jessiquita, ¿qué tal? ¿Cómo te fue en el reto? Y se me fue súper bien. Hasta ya casi terminamos.
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0: Para el Timbolo, la dos. Gracias, Timbolo.
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0: Ahí para el conejito, la dos. Y ese, gracias, conejito.
1: Igualito.
0: Para Sofi, mi voto para la 1, Jessy, que andamos en team. A ver, adivina qué team es Jessy. La team migajera. A ver, ¿en qué team? ¿En team será? ¿En team migajera? ¿En team bola?

0: broma.
1: ¡Primo!
0: Team, en... ¿qué más team hay? Para la chinita, la uno, gracias tu mana. Oye. Por...

0: Ramiro nos deja un audio por acá, vamos escuchando.
1: Saludos, hermosa Jessica, ¿qué tal? ¿Cómo estás? Aquí te escuchamos aquí al millón, aquí estamos siempre escuchando tu linda programa, aquí saludos para ti, saludos para toda la audiencia, mi voto es para la primera, aquí seguimos hasta que te vayas.

Vaya pues, Ramiro, ¿a poco sí? ¿Esa es tu voz? Bueno, gracias por tu voto para Sofi. Ash, contigo, Jessy, team enamorada, Kale Mamita, dice, es que team migajera es igual que, es casi igual que el team enamorada.

0: Para Michelle dice la 1, gracias hermosa.
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0: Bueno, ay chola, la mi conejita chola. Lo bueno es que no, ya no está en sintonía porque si no le va a dar un desmayo.
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0: Bueno, vamos rápidamente con el tema ganador. Viene ganando el Pizarrico contra mi conejita Hernández.

Bueno, rápidamente entonces nos vamos con otro reto. Viene la primera propuesta, el tema de Julián Álvarez, Vibra Perfecta.

Ahí para el Pizarrico. Uy, uy, uy, solo buenas músicas sonando aquí. Así sí me gusta. Así sí cuando se lo propone lo logra Pizarrico. Vaya que no puso en sus retos la de Xavier Flores, la de ¿cómo se llama esta música? La de Tus Mentiras de Shairo. Sí, no lo hubiese ganado. Ahí para Cruz Acosta, ¿me das para la gaseosa entonces? Shatney Atri, ¿me das para mi gaseosa? Porque ya mi carcasa se está cansando. Para Rosita, Timbolo, ¿vas a pagar nada? Vas a ver, chul, Timbolo. Un etzwa, pongo Team Lolis. Sí, ya es broma. Team Lolis, ¿y es? Para la 2, gracias Rosita. Para Michelle, mi música. Gracias hermosa, la 2, Michelle, la hice, gracias hermosa. Para el Timbolo, la 2, gracias Timbolo. Para el conejito, la 2. Gracias, conejito. Ya se fue con un niño. Ahí para Ramiro, vámonos con la 2. Hermosa Jessica, gracias, Ramiro. Ahí para el Pizarrico, ¿será que la conejita regresa? Espero mi beso en audio, conejita Hernández. ¿No escuchó que la conejita dijo que ahí me avisan en el grupo, Pizarrico? Ahí me avisa en el grupo, dijo.

cosita, solo el tímbolo entendió eso. ¡Jía! ¿Lo entendiste, tímbolo? ¿Entendiste lo que dijo la Rosita? Bueno, si ya no tenemos más de los votos, nos vamos rápidamente con el tema ganador. Viene ganando Pedro Velázquez contra la hermosa Sofi Hernández. Lo siento, mi hermosa Sofi, pero perdiste. Ay, ay, ay, imposible olvidarte. Ahí para Alexei, la 2. Gracias, Alexei. Definitivamente gana.

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1: Bueno, ahí estamos. ¿Para quién es tu voto? ¿Para la primera o para la segunda? Ahí para Alexis, saludos, Rosita Shishi, dice, bueno, ahí el saludito ahí para ti, Rosita, de parte de Alexis.

Bueno, pero el timbolo, ¿qué dijo la Rosita? Dijo que te las vas a ver. Así dijo Timbolo, une Utsua, pongo Tim Loli, sí, es broma, así dijo. Y moviendo suavecito. ¿Quién será la Tim Loli?

ya me hicieron Ishkamek. Feliz noche, excelente descanso, nena Jessie. Te saludo otro día, cuídate, dulces sueños. Muchas gracias, le mami, igual que tengas un dulce sueños. Cuídate y nos saludamos.

Nos saludamos ahí otro día. Para el conejito, saludos conejito. Oh, sí, ahí para Rosita, saludos Alexi, saludos ahí para ti Alexi, de parte de Rosita. Ahí para Cruz Acosta, decía buen descanso, Jessiquita, ahí nos saludamos siempre, dice muchas gracias Cruz Acosta, igual que tengas un buen descanso.

yo creo que ya todos se quedaron dormidos. Bueno, rápidamente entonces nos vamos con el tema ganador. Viene ganando, vamos a ver. Oh, viene ganando la hermosa

0: Bueno, ahí para el conejito, la uno, lo siento conejito, pero no puedes votar.
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0: Ahí para el ratoncito. Sucia, son a las 9:10 y dudo que venga nuestro reto con la ratoncita. Dios mío. Dios mío, chale, Eric. Bueno, viene ganando la hermosa Michelle contra el conejito. Viene ganando la segunda propuesta.

logramos nuestro último reto y nos fuimos fuga para nuestra casita. Así que déjenme de su último voto. A todos les hice sus retos, ¿verdad, güey? Alguien que no le he hecho su reto todavía. El de la Rosita con mi osito consentido, pues mi osito ya no dejó de su música.

sí, la conejita hasta mañana no me paga. Ah, si la conejita hasta mañana no me paga su reto, nunca más vuelvo a los retos. Yo quiero personas que cumplen su apuesta, mi beso, mi audio. Ay, ajá, pero usted no cumple. Ah, pero para pedir, ahí sí es bueno, va que sí pisa rico.

bye, eso no lo digo, la dos. Padre Hawk Balanoia, si no me lo querrás decir. Para el Timbolo, la uno, y Genau dice, gracias Timbolo. Pues muchas gracias por haberte puesto al puesto, ponido al tiro. Para Michelle, la uno, digo la dos, y a Yui, digo la uno, la uno. Va, pues hermosa, la uno, la dos, luego la dos, luego la uno, la uno. Bueno, ya no tenemos más de los votos, rápidamente nos vamos con la música ganadora. Viene sonando la primera propuesta, viene ganando el ratoncito contra la ratoncita. Lo siento mucho, la ratoncita, pero perdiste.

0: finalizamos con este espacio, espacio. Ya llegó, gracias allá, Eri. Muchas gracias por este espacio, Eri. Que Dios te pague, porque yo ya no, chato.
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0: bueno, gracias, Eri, que finalizamos con este espacio. Así que me despido, que tengan una excelente noche. Que pues tengan un feliz sueño, que sueñen bonito, que sueñen con sus tóxicos, con sus tóxicas. Para Rosita, buena, hasta mañana, Lenoya, que descanses, feliz noche, gracias, Le Rosita. Igual, que descanses y que tengas una feliz noche. Pero eso sí, espero la revancha, chato, yo no acepto que perdí.

Tengas un feliz descanso, chao, cuídate, bye, pisa rico, ya vámonos. Ya se fue ese Germán, ya no me espero, dice ajá, hermosa, ese Germán ya se fue. Ahora mi conejita Hernández, y ahora ¿quién ganó mi morrita? Bueno, quien ganó fue el ratoncito, a ver si conoces al ratoncito de mi conejita. Bueno, que tengan una excelente noche, nos saludamos el día de mañana.

para Rosita, acepta, porque si perdiste ese cato, no lo acepto, güey, no lo acepto, güey. Ahora sí, Nojima Katwarik Noya, espero que sueñes con el Team Bola, a ver si así en tus sueños lo reconoces.

sí, pues aquí un temita, algo de lo bonito que andamos estrenando apenas, igual que el primer día, algo bonito que estamos por ahí entregándole a toda nuestra racita, esperando que le guste. Y bueno, vamos a continuar con los temas, con los saluditos por allá para toda mi gente que ya anda pisteando, que anda bailando. Y...

sí, pasé con un temita, algo de lo bonito que andamos estrenando apenas, igual que el primer día, algo bonito que estamos por ahí entregándole a toda nuestra racita, esperando que le guste. Y bueno, vamos a continuar con los temas, con los saluditos por allá para toda mi gente que ya anda pisteando, que anda bailando. Y...

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Así pues, aquí un temita, algo de lo bonito que andamos estrenando apenas, igual que el primer día, algo bonito que estamos por ahí entregándole a toda nuestra racita, esperando que le guste. Y bueno, vamos a continuar con los temas, con los saluditos por allá para toda mi gente que ya anda pisteando, que anda bailando. Y tenemos a...

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hacer con un temita, algo de lo bonito que andamos estrenando apenas, igual que el primer día, algo bonito que estamos por ahí entregándole a toda nuestra racita, esperando que le guste. Y bueno, vamos a continuar con los temas, con los saluditos por allá para toda mi gente que ya anda pisteando, que anda bailando.

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Así pasé con un temita, algo de lo bonito que andamos estrenando apenas, igual que el primer día, algo bonito que estamos por ahí entregándole a toda nuestra racita, esperando que le guste. Y bueno, vamos a continuar con los temas, con los saluditos por allá para toda mi gente que ya anda pisteando, que anda bailando, y tenemos algo preparado.

Ahí estamos, una excelente mañana y para cada uno de ustedes, familia, vamos arrancando programación. Muy buenos días. Buenas, buenas, familia, vamos arrancando programación. ¿Qué tal? ¿Cómo están? ¿Cómo amanecieron? ¿Cómo disfrutaron su mañanita? Un gusto poderles saludar de nuevamente en este día. Día maravilloso de este día miércoles, cinturita sexy.

Vamos arrancando nuestra programación de músicas románticas. Baladas románticas, gruperas románticas, es lo que entra en nuestra programación el día de hoy. Así que sean todos bienvenidos y bienvenidas a nuestro espacio el día de hoy, familia. Vamos arrancando.

Así que sean todos bienvenidos y bienvenidas. Desde ya pueden sugerir de sus músicas, baladas románticas y gruperas románticas. Así que estamos entonces. Bienvenidos y bienvenidas a nuestro espacio el día de hoy. Ya que por acá nuestros patrocinadores ni sus luces.

de las carreteras, bienvenido, ya llegué de acá, bienvenido ahí para Anthony García, la delicia, llegué, le llegué temprano, eso sí, Anthony García, eso sí, me gusta. Gracias por la sintonía. Ahí para Pascuala Morales, Adelis, necesito tu cuerpo, como dice la Tiffany, dice. ¿A poco sí necesitas mi pobre cuerpo? Pero eso sí te digo, no tengo buen cuerpo, no tengo nalgas, nada por aquí, nada por allá. Allá tú sí te arriesgas, ¿va? Ahí para Sandra Maldonado. Hola, buenos días, saludos acá en California, dice, hola. Ahí para el chapito del 8. Hola, hola, buenos días, Adelis, ¿qué tal? Ya llegué puntual, Cale, para que veas que no te engaño ahí con la música de Buki. Alguien quedó llorando, creo que así se llama la música. Y de Temerarios mi alma reclama y de Fugitivos trocito del cielo. A Utle, no, ay, cha, no, my, chan, en olla, dice por acá. Cató baladas románticas que sales con mi alma reclama. Lo siento mucho, familia, pero si no me preguntan música de que entra la programa, no lo complazco. Ahora sí ya me enojé. Balazos para ustedes. Ay, ay, ay, ay, es que ustedes no entienden de veras. Paradas románticas.

Ahí estamos, en su familia, espacio del ratón, el ratoncito y su ratoncita. Ahí estamos, sean todos bienvenidos ahí para el Pizarrico. Hola, hola, buenas tardecitas, mi amorcita, mi preciosa flaquita aquí ya en la hora de la comida. Saluditos a las chapincitas, dice, ahí estamos, Pizarrico, bienvenido. Ahí para Pascuala Morales, sí. Sí, dice, conste que te lo advertí. No quiero luego que te quieras, yo creo. Ahí para Chapito del 8, vaya, eso es romántico. ¿Cuál romántico va a ser esa música de mi alma? Reclama esas músicas de Cantina Mixa Top. Vaya, Mahané, llegan tus patrocinadores, Lex, Tatnela. ¿Cómo llegas tú? Wendt, Kinchari, Chahuega, Vieja, ni madres.

Estamos en el espacio de baladas románticas y gruperas románticas. Nada de que mi alma reclama, che. Botella envenenada, che. Eso no es romántica, muchachos. Esa es música dolorida en que entra en cantina mi chito. Paren bien sus orejotas. Ahí está, seguí para Timbolo. Hola, Delis, buenos días. Y ayúdame, papá.

Ahí para el ratoncito. Jaspe, Jaspe, no tengo nalgas ni aquí ni allá, ¿eh? Tampoco te humilles. Sí, es cierto que no tienes, pero no es para el caso que te humilles tú misma. Yo de nuevo, Anita Rochejo, dice por acá. Bienvenido, Malaj Rochejo, Star Cuigle. Ahí para Santiago Vicente, gracias por la sintonía. Ahí están, ahí para Sofi. Ahí para Sofi. Hola, hola, saludos, mamacita Delis. Chávez, suelta dos rolos ahí. La primera de Ángel El Corrido, Tatuajes. Y la segunda de Alfa 7, Amor Real. Y ay, uy, Matjela Lele, mamita. No sé en qué programación estás. Ay, ay, ay, chiquilla, bonita, mami. Ojitos chinitos, donde quiera que estés, mami. Dice porque Sofi. Ahí estamos, mi preciosa Sofi. Gracias por la sintonía. Bueno, voy complaciendo con esta música ahí del Chavito del 8. Es la única música que escucho que es romántica, un poquito decente, porque los demás son músicas de cantina mix, son músicas adoloridas, son músicas no sé qué. Ay, lo siento, como lo dije, lo siento mucho, pero si no es romántica, no lo complazco. Ya de una vez advertidos. Ahí para la... Sí. Dice, si yo estoy al pendiente, así más tranquila, mi Adelis. Ya ven, sí está mi patrocinador, así que por favor, respeten mi programación. Porque si no, se va a enojar ella conmigo.

día de ayer estábamos hablando de ti. Bienvenida Franci, ahí para el chavito del 8 de Chayanne bailando bachata y de Bronco todo por Tile y de Liberación doy la vida por un beso. Esa no la canta Liberación, la canta Brindis. Leo también no entra, dice por acá, ya dos músicos le echo chavito del 8 porque la chinita no me deja poner cinco músicas. ¿Verdad que sí, chinita? O díganme mis patrocinadores, ¿puedo poner tres músicas, cuatro músicas? No sé, ustedes no me han dado la regla, pero ahorita... ahorita es momento de que hablen,

0: ahí para Sofi. Yo estoy respetando, mamita, por eso pregunté romántica, Calén. Es que tú sí sabes, Sofi, de todo tú sabes. Así que tú tranquis, mami. Ahí para la chinita, aunque no nos saludamos, pero estamos en modo avión, tu mana. Hola, buenos días, hermosa, yo ya estoy aquí, saludos, saludos. Bueno, mi chinita, últimamente no te has puesto al tiro con las programaciones, Mayo. ¿Qué está pasando contigo? Según tu ratoncito me dijo que tú ibas a estar ya en la mano derecha y que tú ibas a escoger las programaciones, pero ya van 2 días y nada. Así que por favor, ponte al tiro, mama, el día de mañana, por fin.
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0: Ahí para doña Florinda, dice, hola, Jesús Padre, ¿a poco sí, doña Florinda? Bienvenida. ¿Cómo ha estado usted? Bienvenida, doña Florinda, ¿cómo está usted? ¿Atrajo a su hijo el Kiko o nada? Ahí para Chavita del 8, sonando mi música y ya se va la señal. ¡Ay, no! Es que tú vienes muy, muy, ¿cómo se dice? Con mal espíritu, creo yo, por eso se ve mi señal.

0: Ahí para Antonio Velázquez, hola, dice, hola, hola. Y para Franci, dice por acá, no escuché que dijiste, se fue tu señal. Ay, Dios mío, con esta señal, y dale con esta señal. Bueno, te decía que justamente el día de ayer estábamos platicando sobre ti, Quincha. Ay, no. Ahí para el Pizarrico, ahí estás, ahí para Franci, nos sugiere tus músicas, muy bien. Ahí para el Pizarrico dice, qué gente madrugadora, ya a las 11, tazmal y sopita mix. Y hoy estoy en la comida, ponte pilas, niña, ponte pilas, dice por acá. Pero acá con nosotros, apenas son a las 10:25.
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0: Esa es buena hora apenas para uno levantarse. Ahí para Anthony García, Delis, me complace con dos canciones. Uno de Los Inquietos del Norte, Te Amo Tanto. Y del otro de Grupo Modelo, Si Te Dijera.
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0: Ahí para Chavito del 8, Si Solo con dos músicas, entonces me complace con la de Bronco Chateau. Mahane Guirle, Ratoncito Larry. Les estoy preguntando y nada que hablan. Ahí para papayito chulo, buenas mayo, saludos feliz mushush de la semana, ya llegué. Y solo dos músicas, atentamente el esposo de la patrocinadora. Sí, sí, solo dos músicas, atentamente el esposo de la patrocinadora. Saludame a todas las mamaitas, especialmente la Sofi. Saludos para ti Sofi, de parte de papayito chulo. Ahí para mi chinita, con dos músicas a uno, para que si alcanza el tiempo y lo complacen a todos, dice por acá, va pues. Ya escucharon, solo dos músicas, no es mi decisión yo, sino que es de la patrocinadora. Sí, sí, no te preocupes, ya voy acercando, ya es que Mahaku, Amin Watch contigo, tu mana, allí me mandas de tu número y te mando el WhatsApp, tu mana, allí, dice por acá. Va pues mi chinita, te mando mi WhatsApp ahorita. Bueno, cuando termine la programación. Ay, ay, ay. Decile a mi chinita. Ahí para Franci González, ¿y por qué de mí? ¿Con quién? Dice por acá, con un tu ex. Me dijo unas cosas sobre ti ayer, cha, por eso. Lo bueno que no estabas en sintonía, si no, ya valió que eso.

Ahí para Marvin Gonón, hola prima, saludos, saludos prima. Ahí para Chavito del 8, ayayuy. Dale unos destapes, ¿quién preguntó esa música? Tatuaje, ayayuy, cale Chavito. Eso sí son músicas, nada de chingaderas.

0: ¡Ay, ay, ay! ¡Ay, brachavito del 8! ¡Shane, se cansa mi mano de escribir y no lees todos mis mensajes! ¡Ay, no! Ah, dice por acá. Dice, ahorita sí me pongo al tiro, Calo, hoy descansle. Yo sé, acepto que soy el problemón. Y solo con dos músicas, entonces me complaces la de Bronco Chateau.
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0: Ya, Jinskir, la chachavito del 8. Ya que estás descansando, no pasa nada. Si Jinskir, a besarle. Ay, ay, ay. Ahí para papayito chulo. Tía Cajón entra mayo. Baladas románticas y gruperas románticas. Le papayito. Suelta unos dos tuyos, papayito. Tú que sabes de música, tú que sabes de géneros. Tú que eres bueno para las músicas, ahí pregunta unas dos tuyas para que la audiencia escuche cómo son las músicas que entran a nuestra programación. Porque fíjate, uno preguntó, mi alma reclama y estamos en románticas.

Ahí para Tonita Pérez, Junín, salud. Hola, desde por acá, Tonita. Bienvenida, Tonita. ¿Qué tal? ¿Cómo estás, mamacita? Gracias, preciosa. Ahí para el Pizarrico. Esa patrocinadora sí está bien pila. Ella no le se le escapa nada. Saludos para la patrocinadora de parte del Pizarrico. Saludos para ti, patrocinadora de parte del Pizarrico. Ahí para el Chavito del 8. El hijo de Doña Florinda anda de cruda ahorita, Delis. Tapuche, tapuche y tapuche. A decir, tu hijo ahorita anda de cruda leche, Doña Florinda. Ay, ay, uy, amor real y ay, uy, esos sí son músicas, no chingaderos, chadelis, arre. Ah, sí. Ay, ay, ay, ya no te burles de mí, que pregunté mi alma.

0: Y para el chavito del 8, agüetaña, le música, le shots cap, ¿no, apá? ¿Apá? Ahí está, seguí para Franci, tu ex, ya, hey, aquí en Chay no tengo ex, gracias a Dios, según relaj mi ex amigo, el que 05, apá, o no, el 05, chao. El 05, a ver, a Chine, así, no, ¿quién me dijo ayer que ya te habías casado con mi hermano? No me acuerdo si fue el Rambo o fue el Batman. Ay, no. ¿Y qué tanto hablaron de Mile? Dice por acá. Solo me dijo saludos allí para la Franci. Si está allí, me dijo. Entonces yo le dije, no está aquí. Ella casi nunca llega por acá, dije yo. Ella siempre se la pasa con su canchita o con su altita, chinchache. Y luego me dijo, ok. ¿De verdad? ¿O será que ella ya se casó con tu hermano? Me dijo. Y yo le dije, no sé, la verdad no me he enterado, chinchache. Así nomás. Ya casi dijimos la frase. Panu cap, panu wi, panu rechecle, si está huetle. Ay, ay, ay. Doy la vida por un beso. Y para Tonita, con mi música de Alfa 7, quédate. Muy bien, ahí para Vázquez Mari. Olis, olis. Buenos días, mami. Saludos ahí con la música de Viento y Sol Par de Anillo. Y de Conjunto Primavera, necesito decirte. Y total, ¿qué más da de Bronco? Dice por acá.
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0: Ahí para Huicho González. Hola, buenos días. Preciosa, feliz y bendecido miércoles, cinturita de semana, dice por acá. Bienvenido, Huicho. Ahí para Jessy. Hola, hola, hola, hola. Delis, buenos días. Porfa, me complace con estas rolitas. ¿Tú de qué vas? De Franco De Vita. Y por ti me casaré de Eros de Ramazzotti. Mi amor es pobre de Tony Day. Amatjela Lele, diría la Sofi. A ver, que si los patrocinadores me dejan pedir 6 músicas. Saludos a mi timbolo, digo, al timbolo, escuché que está allí. ¡Yayuy! Uso destape al quien pidió esa música, todo por ti, bebé. Digo, mi amor. ¿Es el chavito del 8 preguntó esa música? ¿Te sabes para ti, ya chavito del 8? Para Nicolás, hola, buenos días, Blaquita, Delicia, saludos y ayuy. Un saludo a la preciosa Sofi, también la preciosa Mari, también a la preciosa Tonita y también la preciosa Conejita Cha. Uy, uy, uy. Saludos para ustedes, chicas, de parte de Nicolás, papayito chulo. Ya te mandé mi cajomayo. Me dijo la patrocinadora que yo puedo pedir 4 músicas porque yo las músicas y a las que no saben no les pones nada, cha. Así me dijo el privado. Ay, no. Me dijo la patrocinadora que yo puedo pedir 4 músicas porque yo sé las músicas y a las que no saben no les pones nada, cha. Así lo dijo en privado. Ahí para Diego Pérez. Hola, hola, ¿hay alguien aquí con vida? Saludos, locutora, soy nuevo aquí y hay chance para 2 par de rolitas. Me voy a ir de Grupo Libra. Se acabaron las caricias, hermano Blancarte. Esta sí se puede, dice por acá. Déjame checar si son románticas. Ahora si no, pues los descartamos. Diego Pérez. ¿Es que ahorita? Solo estamos en músicas románticas, baladas románticas y gruperas románticas. Ahí para vos, Gismari. O sea, ya no me recibes bien, va. ¡Órales! Me voy un rato, no sé en dónde. 2 segundos y te vienes, chavos, vos, Gismari. Bienvenida, gracias por la sintonía. Que calla, chavos. Bienvenida a Vázquez Mari, Shinche Yachahue, Vázquez Mari, ahí para Rambo, saludos a Deli Solís miércoles, saludos para tus patrocinadores, Mickey Mouse y la Mini. Para Mickey Mouse y la Mini, sí. Saludos para la Sofía, Deli, se estás hablando tras de mi espalda, saludos para el Forever and Ever, rápido por acá. Ya tenés el piniclecha, Rambo. Que está la Francia aquí o es el Pedricita. A ver, quién caga pena. A ver, a ver. Ah, oh, no, no es él. ¿Quién me dijo ayer que la Francia se había casado ya con mi hermano? ¿Será que ella se casó con tu hermano, Chechue? Por eso. Por eso, por eso. Ahí para Franci, Hachin Warri el Rambo y Hasne el otro chic. Sus canchita cha. Que come tu audiencia para atinar eso. Próximamente tú y yo haciendo tortillas en la misma cocina. ¡Guñis! Ay, Yola, yo no sé hacer tortillas. De plano lo haces tú sola en la leche, cuñis. Porque yo no sé hacerlo. Bueno, ahí para el rey de las carreteras, cuando abras los ojos de Briseida y no me amenaces de... ¿Cómo sí? De... Julio Iglesias, no me amenaces, chea. ¿Esa es música romántica? Ay, no sé. Bueno, saludos a Lajmi Mor Jessica. Bueno, a ella déjalo por último, Shakim Bihon. Ahí para Chavito del 8 y solo un destape, Jessy, yo quiero mucho. Ahí para Mac, hola, buenos días, ¿cómo estás, Lecha? La música de Pablo Alborán, ¿dónde está el amor? Y la de Carlos Rivera, ¿sabes lo que te pasa? Gracias, Lecha. Claro que sí, Mac, la de Pablo Alborán ya está sonando, ya fue solicitado, pues. Ahí para la chinita, porque ¿cómo hago yo para mandar las programaciones tu mana? Ni que yo me dijo de tu ratoncito, ya que tú sabes todo. Ahí te va a mandar, Chaya no me preguntó ya mi número, por eso yo pensé que ya lo sabías o que él te dio.

0: amor, usted humana. De Sobregaba, pues, si desean enviar sus poemas entre sus músicas, estaré leyendo sus poemas. Así que envíenme, yo hago ahorita como la voz de Cupido. Hey, para la mamacita de Vázquez Mari. Ah, vaina, cuando estás sola, Mari, ponte al tiro. Y es más, gracias a Dios, dejé mis audífonos con mi tía ayer en Taca. Entonces, si ya me voy. Me fui con mi tía, ya no me dijiste nada, ya Vázquez Mari. Ahí para Timbolo, gracias por el saludo, amor Jessy, digo, digo, gracias por el saludo, pensé que te acuerdes, pensé que no te acuerdas de Milen. Ahí para la conejita, hola, hola, buenos días, mi hija, Delis, te guarri, chiquín, yayuy, conejita, yayuy. Ahí para papayito chulo, Vázquez Mari, Jati, ya estamos completos aquí, Cal.
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0: ahí vamos, ahí para Rambo, porfa, una de los terrícolas, te juro que te amo.
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0: Ahí están, ahí para Rey de las Carreteras, solo dos músicas, Katchayanesh, poeme, ahí sí, dice por acá. Sí, lo pongo si son románticas, ahora si no, pues ahí las disculpas. Pero mis patrocinadores son bien delicaditos. Mis compañeros, mis patrocinadores son exigentes de que pongo lo que digo en la programación. ¿Verdad que sí, ratoncito? ¿Verdad que sí, ratoncita? Ahí para Franci. Ah, está bueno, es normal que piensen así porque mi luz hizo ishkamika aquí. Así voy a ser como la Kiakchi. Se fue la fuga con su match. El Rela ya está con su match. Como yo, Shakira, igual, oh, Dios mío.

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Me dijo el ratoncito que pregunte a la Jessie el número de la Adelis, porque conmigo no hay nada, me dijo tu mana. Ay, padre, y así te dijo Leche Chinita. Ahí está, Seibra Turi García. Ahí está, Seibra Francis. Bueno, te escucharé en modo avión. Tengo mucha tarea, ¿no? Si no, no va a haber pago. Y sin pago, no hay gustos. No hay productos, apa. No hay productos para tus colores, Francis. Para Diego Pérez dice, ahí deja la canción, ahí me fui para la Cris Estéreo, chao. Para Cris Estéreo, ¿y a poco hay radio Cris Estéreo? No sabía yo, ay, a ver qué día me invitas en esa radio Cris Estéreo. Ay, ay, ay, ay, ahí para chao. Buenas, buenas tardes, Adelis, ¿cómo estás? Aquí a full, full, full sintonía, ¿qué música estás programando? Estamos en baladas románticas y gruperas románticas. Y Conejita Hernández, la música de la rata de dos patas va para tus patrocinadores, la mía. Rata de dos patas.

0: Para rey de las carreteras, se dice por acá. Ya vas aprendiendo, ahí vas, dice por acá. Y para Mac, entonces la de Melendi, destino o casualidad, Uslecha, dice claro que sí. Ahí para Vázquez Mari, gracias por mi saludo, Nicolás, igual saludos. Sí, ayer estuve en Taca en una invitación mayo, para que veas que si siempre estoy contigo, ni tú me respetas, ni yo menos, encontré un cancha allá. Lástima que ando con pants, qué vergüenza. Bromas, si no me regañan. Hat halan at, papayito, kayalat chirri. ¿Cuál papayito esa chingadera? Y saludame al macauts, lajpa, lajlajza, macompa. Ay, digo, paisanos.
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0: ¿Qué te he dicho yo, Mari? Que no uses pants, que por favor con corte te ves más sexy. Que yo, nada que me hiciste caso, ¿ya ves? Perdiste la oportunidad con ese... con esa persona, con ese canch que viste allá, ¿le? ¿Jala?
1: Que jamás.
0: Por eso digo que siempre me hagas caso, chato. Ahí para Dulce Marily Díaz Montemayor. Hola, mi querida socia. ¿Qué tal? ¿Qué dice el nuestro? Me complace con una canción de Bronco. Te quise una vez un saludo al nuestro. Saludos preciosos a mi Dulce Marily Díaz Montemayor. Pero ¿quién de todo el nuestro? Porque tenemos mucho en común. Ahí para Rambo, porfa, Laura Pausini, entre tú y Mil Mares, saludos Pichang, dice por acá. Muy bien, saludos para ti, Jessy, de parte del Rambo. Ahí para Doña Florinda, eso, Doña Florinda, ponte al tiro porque andas borrando tus mensajes. Ahí para Franci, no, ya no, hablando de colochas, ya están desapareciendo. Vamos a tener nuevo look, ya verás. En serio, ahí me enseñas cuando ya estén así lujo. Bueno, cuando tengas nuevo look. Ahí para Anthony García, eso, gracias Adeli, de nada, es un gusto. Ahí para Antonio Velázquez, Adelis, pregúntale a la Vázquez María, es ella trabajó en Voz Divino, dice. Vázquez Maricha, tú trabajaste todavía en Voz Divino, dice por acá. Ahí para la traviesa. Ahí para el chavito del 8, Gwen, ya no lees mis mensajes. Gwen, ya leía tu mensaje, le con loco, ya no te pones al tiro, le chavito del 8, le como mentir.

0: Ahí para Roberto Ventura, saludos aquí escuchando en Providencia, eso Roberto Ventura, gracias por estar acompañándonos.
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0: Ahí para papayito chulo, saludame la Janet Noya y Mul, saludos para ti Chala y Mul de parte del papayito chulo. Ahí para Ma, gracias por el saludo, Le Vázquez, ¿cómo estás ya?

ahí estamos ahí para Vázquez Mari, regañame, regañame Mayo, si es posible quema todo mi pan, si ahí sí, sí uso corte, Macuts pues quemo tus tenis también, ri. Ay, ay, ay, ay. Perdiendo las oportunidades aquí ya, mami. El sábado sí prometo usar corte y el domingo 2 días, cablo puch. Hasta te mando fotos, jaspe, voz divina. Yeah. ¿Quién dijo eso, mami? Apenas Nery estoy en sexto o primero básico. Ahí esa radio, dice. Ay, ay, ay. Así están diciendo aquí, Le Vázquez Mari. Ahí para Francia, ahí me dices, chama, sí, quiero ver tu nuevo look. Quiero ser la primera en dar mi opinión en ese nuevo look. Porque va a ser mi hermano, mi sangre, que va a disfrutar ese nuevo look ya. Ahí para la traviesa, feliz día miércoles, cinturita de semana, esa traviesita. Ahí para el chavito del 8, y mi música, mi alma reclama, che. Ahí para el pizarrico, doña Florinda, el chavo, y la Delis es la popis. Y la Jessica es la chilindrina. Eso estuvo bueno, y yo soy Jaimito el cartero. Ay, no, Jaimito el cartero. No, mejor vas a ser tú el señor barriga, más uts, más lujo, en serio, más lujo, señor barriga. Ahí para mi conejita Hernández, gracias por el saludo, papayito. Igualmente, saludos para ti también. Ahí estamos, mi preciosa Tonita, va sonando tu música. ¿Hasta cuánto más?

Ahí estás, entonces, complacida la preciosa Tonita, dice, y ay, uy, tío, está bueno, y ahí estamos, y para quién fue dedicada la Tonita, porque estuvo buena la rola para desperdiciar.

no sé, no sé, me la va, ¿cómo así? No se me va, creo, hago mis flecos y alisar y pintar de negro. Negro, negro, juímonos con tu hermano. Está pey capchala, chue. Poné tu azul, va, tu negro. Es como azul, va. No sé cómo se llama ese color que resalta azul en el sol, pero es negro. Ay, no, está loco ese color. Ahí para el pizarrico, ni que estuviera gordo yo, Adelis. ¿Quieres conocer mi cuerpo? Puro gym, puros músculos. A ver si es cierto. Hasta ver, no creer. A ver, ¿dónde está ese cuerpo de lavadero que hay en el pecho? Vázquez Marín, ahí si no mayo, en esos años estaba estudiando todavía. Caí tan niños, Rina, en la escuela y no tengo piojos, Rina. Cabo esa ga piojos tan gati, Jorri. Ya te vivas, que es Mari, sacando tus piojos de tu cabello tan capizo, chavarreri.

colabora, muchachos. No sé si se escuchó los mensajes que leí. No lo vuelvo a repetir. Creo que lo voy a repetir porque creo que no se escuchó. Ay, pero Dambo, Adelie, es cuán romántica. Eso es cantina, dijo por acá. No, quédate, eso es romántica. Ah, no escuchaste después cuando inició. Llegaste más cuando te necesitaba. Llegaste en el momento cuando más te necesitaba. Quédate una hora más. No seas así, chala. Y a veces es romántica, es que no escuchas bien. Ahí para Pizarrico, ni que estuviera gordo yo, Adelis. ¿Quieres conocer mi

0: cuerpo, puro gym, puro músculo. A ver, enséñalo, pues, enséñalo de una. Ahí para la chinita. Adele, saludos a mi mana. Yo sé que ella está allí, allí tu mana. Ahí para papayito, ya veo que la Jessie no agradece su saludo. Son los mensajes, los vuelvo a repetir, solo que creo que no se escucharon. Ahí para Jessie, agradezco el saludo de parte del Rambo, igual saludos para él. Gracias por el saludo, Cha Rambo, igual saludos para Ticha. Ahí para Vázquez Mari, esa rola de Par de Anillos, quiero que suene cuando me case por la iglesia. Con el amor de mi vida. Te vas a encargar del audio Shadow Mami. Claro que sí, te cago en la web clan, sin consola, Knickle.
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para Tonita, dice, para nadie, Chadeli. Aguas, aguas, aguas, la reya, lo dedicas a alguien especial. Eso no es aguas.

0: no está aquí para que una usantil, güey.
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0: Ahí para Francis, no he hecho ojos para otro color que no sea mi color negro, dice para acá Francis. Bueno, si te quieres quedar con el negro, pues no importa. La cosa es que ahí me enseñas cuando ya lo tenés tu nuevo look, Leo. Ahí para el pizarrico. Ah, ¿quieres verme? Ok, ahí va. Va pues de una. Ahí para Doña Florinda, saludame. Linda, saludame mis familias. La Chilindrina, el Kiko, el profesor Jirafales, al Ñoño y el Chavito también. Saludos para el Ñoño. ¿Quién será el Ñoño? ¿A quién ponemos al Ñoño? Yo creo que vamos a poner al Anthony García de Ñoño. Ahí está, Libra, el pizarrico, dice, allí humildemente, trabajando a Delis, dice por acá. Jesús, pizarrico, pareces el cantante de los toques. ¿No serás tú el cantante de los toques?

Rita Rico. Veo que estás un poquito mal con el gym, digo yo, porque te están creciendo más los pechos que los brazos. Creo que si se te van a crecer más los pechos, se van a subir hasta, bueno, van a estar más grandes que tu cabeza. Ahí para Vázquez Mari, todo bien, gracias Macumba, digo Mac, Rat, este paisano como que en chat está, hace él como estás, chat, como estás. Este paisano como que en chat está, hace él, ¿cómo así? Este paisano como que en chat hace, le está... Hace el cómo estás, ¿cha? Ahí para Jessie, sos el pizarrico purro Jackie Chan. ¿A poco sí me saludaste, papaito? Papacito, en che, gracias por el saludo, es que no escuché. Gracias por el saludo, mana china. Digo chinita, sí, aquí estoy, solo que ando en la ocupación de su regalo. Ahí, Bratonita. Y tú, Adelis, ahí está listo el mero mero, porque yo ya estoy viendo tu velo. Ah, sí, desde el año pasado ya está listo él. Yo soy la que no quiere, chale, ganará. Sí, es al revés.

Continuamos. Continuamos con más de nuestra programación, espacio de 120 minutos de programación que llega gracias al ratoncito y su ratoncita. Ese ratoncito, Shaknitsuna. Ratoncito, ponte al tiro.

Y para Jessy, se crece más sus pechos que sus nalgas, y yeah, Adele. Ajá, ese pizarrico, se van creciendo más sus pechos que sus nalgas. Parece que sus nalgas se fue directo en sus pechos.

0: Es nuestra niño con mi mor. Se va tu. ¿Cómo así? A ver. Me la quita Xiamami. Es nuestro anillo con mi amor. Se va tu nombre. Ah, o sea, Adelis. Tus tres. Y se va la mi inicial.
1: 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Y no debe seguir.
0: Y de que la le inicial de. Le, le, le. Ahí para el pizarrico. Ah, tú quieres conocer mi paquete, mi six. Pack Adelis, una foto sin ropa. Ah, dale, sin miedo al éxito. A ti, a Hesred Neshain. Ahí para Tonita, y a Merkel, al igual, Chayama. ¿Y eso qué me? Ya cacho, wesh, no maile, Tonita.

Ahí estamos entonces. Ahí para el Chapito del 8. Gracias por el saludo, doña Florinda. Vieja chancluda, cha, Chapito Chiaré. Saludos para ti, ya vieja chancluda, que ya le chapito. Ahí para mi conejita Hernández, saludos a mi morrita Delis, y dice el nuestro que te extraña mucho, el Juanito Chamija. Saludos para dicha morrita, de parte de mi conejita Hernández. Ahí para Vázquez Mari, total, ¿qué más da? Ahí para el Pizarrico, chicas, no sean así, pónganse serias.

0: y reír.
1: Mucha, ¿será que está haciendo eclipse ahorita? Así está allá en el TikTok que está haciendo eclipse. Ay, no. Voy complaciendo a la preciosa Jessie. Eso sí son músicas, es músicas románticas. Y ayuy, destapes para ti, Jessie, por tus buenísimas rolas.

0: Ay, ay, ay, para que músicas, músicas románticas, baladas románticas, gruperas románticas, espacio que llega gracias ahí al ratoncito y su ratoncita. Ahí para Vázquez Mari, ay chol, la gente de dónde estará, va, anda dormido, va, está trabajando, pero lo extraño, Shaq, que voy a ir tú, más solo seré tú y... Solo seré tuya. D y D y M. Dios mío, ya me estoy imaginando casarme, cha. D y M, che. Ay, M la Lele Reye. Ay, ay, ay, ay.
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0: 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Ya me estoy imaginando casarme, cha. Por ti me casaré, por tu carácter. Hasta me gusta, hasta morir de chistes, se lo sabía.

para Tonita. Dice, Maxi, conozco a tu mamá, pues. Es padre. Solo falta que me digas que también conoces a mi novio. Ahí para mi coneguita. Oye, Siri, ¿a qué hora es? Porque solo me voy todavía en la carnicería yo. Ahorita son a las 11:25. Ojalá que solo vayas a ir a traer carne asada, porque eso de carne cocido, pues ya no se va a cocer, digo yo. Ahí para Lucy, hola, buenos días, Adelis, ¿cómo estás? Mucho, dice por acá Lucy, muy bien, gracias, mamacita, ¿y tú? ¿Qué tal, cómo estás? Ahí para Jesse, es el papaíto, me enseñó de esas buenas músicas porque él bien sabe de baladas, bromas. Gracias por mis destapes. Gracias por el saludo, mi conejita. Dile al nuestro que ya muy pronto llegaré a visitarlo. Adelis, mi otra música, Shane me dio permiso la patrocinadora, bro. Ay, chola. Ah, ¿me preguntaste tres puntos?

0: que pensé que solo dos músicas preguntaste, por eso me confundí, pero no te preocupes, ahorita suena. Ahí para Benja, ahí para Chuanito, hola Delis, buenos días en Chichaj y buenas tardes en Chetena. Ajá. Te creo tu mentira, buenas tardes en Chetena. Bienvenido a Chuanito, ahí para Doña Florinda, eso Doña Florinda, vieja chancluda. Vaya, así dijo el chamito del 8, yo no fui. Ahí estamos entonces, ahí para Francis. Mera, mera, el nuestro Nesh. Mera, mera, de el nuestro Nesh. De sobre acá, sí, el Cato. Cato Francis. En una feria me la topé a ella. Y nada, nomás te quería comentar. Ay, ay, ay, bueno, de plano, pues, hay que saber perder pa' Francia, y de plano, cada quien con sus vidas ahora, tú con mi hermano, ella con él, y yo con no sé quién, saber, no lo encuentro todavía. Ay, ay, ay. Ahí para Anthony Modric Velázquez, hola, hola, flaquitita, ya me vine, como que me acostumbré contigo ayer, es que yo rápido me adapto a las cosas buenas y malas. ¿Qué progra tienes, Cal? Ahorita estamos en baladas románticas, gruperas románticas. Ahí para Benja, bueno, allá se va a acabar esa programación, no gusta Río, no gusta Río. Ay, padre, le caí.
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0: Ahí para papayito chulo, Titzel, la Padelis, Titzel. Percas, Titzel, la Padelis. Hablas en mis músicas. Ay, pero en sus músicas la Jessy bien calladita. Maxica, hola Jessica, lo complací con sus músicas y ella vino directamente en cabina a entretenerme y por eso ya no hablé.

0: Esto es D y M, tienes torro tú por acá. Hablando de mi torro, ¿dónde estará burrito? Ahí para Chavito del 8, hay tiempo nada para un mi música, le. Ya no hay le, Chavito, sería en la siguiente progra, chicle. Ahí para Lucy, aquí bien olla y se cose pues la carne en olla, usa olla de presión, mij. Sus, pero como uno no sabe usar esa olla, pues. Ya cuyarip jumpa, ¿cash león?
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0: Ay, no, no, a mí me da miedo esas ollas. ¿Qué tal si en el vapor y no se sale bien el vapor de una vez en mi cara? Dios mío, mejor que lo coso en olla así normal. Ay, para Franci, ¿en serio? ¿Y no le hablaste? No, ¿cuál me va? No me va a conocer igual. ¿Qué le voy a decir? Ay, ay, ay, te quedaste con el nuestro, que inchala, que si fuera aquí. Pero no, no me animé. Y Siri, no. Y Siri, yo happy, happy con el mío, él con ella y todo tranqui, aquí no ha pasado nada, me dolió. Me dolió, ya. Me dolió verlo con ella, pero ya que celebrando. Ahí para Lucy, hasta Luj, Luj las músicas, ajá, están lujos.

Ahí estamos, Sofi, ¿estás ahí todavía o ya te fuiste, la mami? Chinita, ¿estás ahí?

¿Dónde está Chi? Está conmigo, bromas, mami. No, no, está contigo porque yo creo que está trabajando ahorita, porque... Porque hoy es miércoles. Chiste, está vendiendo sus cebollas y sus tomates ahí en la plaza. Estamos entonces, voy complaciendo con más música. Ahí para Chavito del 8. Ajá, sí está haciendo clips. Muchas, no vayan a salir porque eso no es bueno para su salud, así dicen los abuelos. Solo los que están acá en Guate, ahora los que están allá en la Unión Americana, pues paz, plaz.

Ahí para Lucy, es muy fácil de usar, Mir. Se explota si lo abres caliente, dice por acá. Pero cuando uno no sabe cocinar, pues yo creo que va a cometer ese incidente. Ahí para Chavito del 8, eres... Eso es arco iris, no eclipse. Ay, dice por acá. A todo eso dicen ahorita, es clips, clips, ¿qué chaval? Es eclipse, o sea... ¿Te acabas de saber, Chavito del 8, ni que estuvieras aquí? Ahí para Lucy, si yo aprendí ya sin experiencia, dice por acá. Tú aprendiste cuando ya te casaste, yo creo que así me va a pasar igual. Cuando me case, quizás lo voy a aprender por la fuerza. Ahí para Anthony, hasta está la chica que me invitó aquí ayer, Adelis. Sí, no, mejor me regreso porque estar sola aquí me siento raro. Déjame unos saludos a mi primazo falso, el Rola, el que le gustan las mamayitas con esposos o solteras. Él le echa a todas. Saludos para ti, ya primazo falso del Anthony Modric Velázquez. La Rosita no está, creo. O si está en silencio, pero no ha enviado su mensaje. Ahí para Francis Inés, ahora me di cuenta, fui bien pash, a no pa, porque secretos que no se cuentan. Somos dos detrás de él, ya somos tres. Chat neche. Ay, chola, ay, Dios mío. Se levanta problema, Gris, si fuera así. Es cierto que le dejaron esto a mi novia, chálale el nuestro, Larry.

It's a witch, canchanchita. Dije, ¿no? Canchanchita. Chale, venga, saludos para ti, ya. Canchanchita, de parte de Venga. Ahí para Mac, yo ando aquí aún lechas y por yo ando aquí aún lechas y por si me saludas. Ay, si lo, ay, si lo mal.

Bueno, ahí para Diego Pérez, yo creo que ya se fue. Diego Pérez, repórtate si estás ahí, por favor, para complacer tus músicas. ¿O es cierto lo que dijiste, es que ya te fuiste? Entonces ya lo descartamos y vamos rápidamente con las músicas de Mac. Mac.

0: esa música me hace recordar personas, Shakbir. Jesús, Hachinwari, Hachinwari, Jesús. Ay, ay, ay. Ay, bra, sí. Tony Dice es balada. Sí, pues, sí es balada. Ya lo escuchaste en forma de balada, lo puse. Y sí, pues sí, aquí, aquí entre nos, en tu vida, ¿a no te ha dicho a ti que te metes en relaciones? ¿Por acá? A mí no. Nadie me ha dicho ya, porque yo no me meto. Sí, pues en la radio puro cotoreo, ¿ah? El que se crea, pues ya es su problema. No me han dicho porque no es cierto. Ahí para Chavito del 8, con estás haciendo aquí, con estás haciendo aquí, dice. Ay, Jesús, lo que está, los que están en USA, paz, que plagie. Ay, Jesús, Adel, es le la capirche. Maxi, paz, que plag, la le coche, la de. La cote eclipse, cucle, cle. Ay, ay, ay. Ay, para Vázquez Mari, órale, órale en mi cara. Bueno, no salen, ¿ya? Estoy bajándome de. Estoy bajándome mi durazno ri. Ya voy ahorita a buscar mi elote y mi coca en tu carra, mami. Por algo, y ay, uy. Así no me tratas así tú. Entonces, yo te trato más bonito, ¿verdad, Inglés? Si te quedas con eso. Allá Venezuela, la abuelote le echa a Vázquez Mari. Ahí para doña Florinda, Chavito. No sabes dónde está el profesor Girafales. Ay, ay, profe.
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0: Me gusta una tacita de café, chavarín. Ahí para papayito chulo, ¿a poco está mi compa Rolando aquí, Cal? No sé, Paco Rolando, Hachipac, algo así. Bueno, de todas maneras, ya lo saludaron. Ahí para Mac, oui, gracias. Ahí las disculpas, Mac. Ya tengo muchos mensajes aquí, chao. Estoy hablando de tus músicas. Ahí para Rey de las Gareteras, Cas me dio tu palabra, Jessica. Cas me dolió tu palabra, Jessica. Cas que en plan los que están en USA, yeah, ay padre. Ahí para Rosita Chihuil, Mocorich, sí está, pero solo está en silencio. Saludos, Mocorich. Saludos para ti, Mocorich, de parte de Rosita Chivil. Y eso es lo que... Ahí para Pizarrico, de eso que no sabes cocinar, no te preocupes. Yo te voy a enseñar a cocinar bien rico y te voy a enseñar la olla de presión, sí, mi flaquita. Va pues, con gusto, le Pizarrico, ¿cuándo empezamos? ¿Cuándo empezamos? Ahí para mi chinita, sí estoy tu mana, aquí estoy escondida abajo de mi cama por el eclipse, porque es pecado salir las chinitas de ese eclipse, tu mana. Dios, mi chinita, si sales más se van a cerrar tus ojitos, digo yo.
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0: Ahí para Sonito, le dieron permiso, la Tonita Pérez está aquí ahora, dice por acá, te dieron permiso, chatonita, que estás aquí, cha. Que ya cuirle, Sonito. Ay, ay, ay, ahí para Vázquez Mari, Dios mío, con esas rolas siento que me estoy enamorando más, no sé de quién. Pero ya me enamoré, yo también ya me enamoré, ahorita ando en modo enamorada. Ahí para Anthony Modric, sus Lejon Franci González está aquí, solo porque no están sus favoritas. Ayer estuvieron en... sus Lejon Franci González está aquí, solo porque no están sus favoritas. Ayer estuve en la exclusiva y ella también. Dios. Bromas, paisana. No, ya valió que Citrix. Ay, no, ¿qué hice por acá? Ay, no, de una vez lo borré, de una vez la música. A ver, ¿cuál era la música? Melendi. Ay, no, destino y casualidad, muy bien. Ahí para Franci, aunque no estás haciendo nada, pero ya ves la gente purra. Y sí, la verdad que sí. A veces como es la gente que no tiene nada que hacer en su casa de plano, ¿ah? No como yo saliendo de aquí me voy a trabajar y termino esta noche y así. Bueno, ahí estamos entonces. Voy complaciendo con esa música. Que progra viene Shaq. Una hora, chic, me quedo contigo, dice Jesús Padre. Y chic, te uchinale, Francis. Ahí para Tonita dice Hasco, Midcap, Ank, Mikla, Delis, Shaq, Intihain, Wawuk. Bye, porque es miércoles de plaza. Yo creo que va a haber un caldito de res.

0: Eso, Lucy, ahí para Vázquez Mari, tú nunca me dices bebé, siempre que me respondes mierda, salad, carajo, me dices Neri. Entonces cambio por uno, canch, dije, calea. Órale. Órale, pues ya acabas, que pesa, wey, señor.
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0: Bueno, ahí estamos entonces.
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0: Bueno, ahí para Vázquez Mari, carajo, no jodáis, ya dije casmenecha, wigre. Perchat, te enojas mejor nechen tic. ¿Las ves? Mejor nechen tikin. Yo no me enojo, tú eres la que se enojó la otra vez, por eso yo me enojé también. Ahí para papayito chulo y ayuy, y esos cajones están kiki. Mari Vázquez, Gayanitz, Huel, Ugualam, Bukuna, Huel, Huel. Ahí estás, ahí para Tonita Pérez, dile al Juanito que si me dio permiso mi mamá de estar aquí. Yo pensé que el Juanito se refería al guanón si te dio permiso, pero... Ah, ya entendí. Ahí estamos entonces. Ahí para Francis. Paisano Modric, Jawilia, Chir, nuestras locutoras no están, vamos de visitas en otras taquerías. Sin la O, M, sin la de cabellos rojos, no pasa el día, Capchaya Modric. Sin la O y M, sin la de cabellos rojos, no pasa el día, Capchaya Modric. Nesh, saludame a mi primo Alex, creo que está con el Modric, está allí contigo vos. Es que voy a cargar mi frijolito, luego voy a escucharla, ya sabes, si es por acá. ¿Sí? Buenas salas para ti, cha Alex, de parte de Francis. Ahí para Anthony Modric, Adelis, ya no sabes, otra comida, chercha, caldo de res, güey. Eso ya pasó de moda. Y ay, uy, Rosita Chihuil, mi gordita, qué cinturita, qué orejita, qué ojos grandes, qué lengua larga tienes, bromas, es chiste, calma.

¿Y qué tiene Anthony si saque caldo de res? Güey, pues es lo que me gusta a mí. Ahí, para Juanito dice, ¿qué comida hiciste hoy, Adeli? Si no has hecho comida todavía, les invito a un caldo de chivo bien rico. Les invito junto con la Tonita Pérez. Ay, no, chivo, no, no, no, no, gracias. ¿Qué fey huele ese chivo? Ahí, para Lucy. Mejor invítanos unos camperos a Wood. Ay, ay, ay, ay. Yo campero, güey, aunque me dicen, pero eso es lo que me gusta. Ay, ay, ay, un pollo con papas ahí en la plaza, baila Juanito, pero carne de chivo, no a Wood, a Wood, chao.

0: esto finalizamos programación. Espacio que llegó gracias al ratoncito y su ratoncita. Estamos entonces. Así que gracias a cada uno de ustedes quienes se encuentran ahí en sintonía. Estamos finalizando programación. Gracias a cada uno de ustedes quienes se encuentran en sintonía. Espacio que llegó gracias al ratoncito y su ratoncita. Finalizamos espacio. Estamos de vuelta con músicas variadas, así que desde ya pueden sugerir de sus éxitos musicales.
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0: Ahí estamos, vamos arrancando programación de músicas variadas. Espacio que llega gracias, el chico travieso y su chica traviesa. Ahí estamos ahí para papayito lindo.
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0: Gracias por la sintonía para Chavito del 8, que síguele para buscar mis músicas. Músicas variadas para que ustedes no me anden haciendo enojar aquí. Si nada me enojo, Yorri. Ahí para conejita. ¡Ay, chis! Guácala ese olor de ese caldo de chivo, más mejor una carne asada con ensaladita. Apa mami, Maximayo. Así sí. Bueno, voy complaciendo con tu música, preciosa conejita, porque en la otra programación, pues no entra esta música, entonces hasta ahorita te lo complazco. Esta va para los patrocinadores anteriores, al ratoncito y su ratoncita. De parte de la coneguita Hernández. Ahí para Rosita Chihuil. Ahí para Tonita dice, aquí somos pobres pero tenemos gustos a Padelis. Eso sí, Tonita, o te gusta más la carne de chivo, pues ahí te dejo. Te dejo el espacio que lo comas todo el mío.
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0: Ahí para Janito, un caldo de cooks. Entonces, Adelis, auta Adelis, es más sabroso todavía, Adelis. Un caldo de cooks, ya, ¿a poco los cooks se comen también? Ahí para Marvin González, ahí para Rambo. Saludos, Juanito, saludos, Juanito. Juanito trae ese chivo aquí a mi rancho, vamos a hacer barbacoa.
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0: Ahí para la Teresita. Ya sin bitch hundir mamacita. Bienvenida a mi Teresita. Y para Rey de las Carreteras. Ay, ay, esas ruedas que llegan hasta mi corazón. Besa, Delis, no me amenaces. Ahí estamos con placer con sus músicas. Ahí para Vázquez Mari. Si supieras cuando me enojo yo, Mayo, casi te asusto, la verdad. Nitzel, aquí me quedo. Ya voy a hacer mi pac-pac, o sea, mi tortilla. $500 cada vaso, papayito. $500 cada vaso de papayito del lugar del mucum. Si haces tortilla con elote, le echas sus Vázquez Mari. Ahí para Vázquez Mari, más Kiluwi Chahue, siempre llamada, güey, me llamas cuando termino de trabajar, Kachatne Cheri, porque ya bien te conozco, siempre llamada, güey, Katañón. No, él no me llamó esta vez, yo lo llamé, quería saber cómo estaba. Porque lo extraño.
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0: Ahí para el chavito del 8, ahí con la música de los Bookies. Alguien se quedó llorándole y los de la cero mentiras le. A ver si ahorita sí entra eso, 4 pisos acumulados. ¿Qué tal la está Kiki tu caldo le? Así. Está aquí pues mi caldito. Ahí para Franci, muy bobadilla, vestido de beso de los Parra por verte feliz. Dice por acá, claro que sí, mi preciosa Franci.
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0: Ahí para Rey de las Carreteras, uy, lobo domesticado, tu loco enamorado, siempre quiero ser, Jessica, te amo, no importa lo que diga la Adelis, nos amamos. Ahí para la traviesa, Teresita, ¿ya? ¿Yeah? Así, gelele, shalokleta. Ahí para papayito chulo, dice por acá. aquí, Kilah Mitig de Rakhan Wakal Shado. Que venga dos músicos, ¿no? Y ay, Dios mío, más peor lejos Rakhan Wakal, Dios.
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0: Que me perdone Dios por... porque soy bien rara, pero la verdad no me gusta esa carne. Ni la cara, ni la pata, más la cara debe de tener nariz, ay no. Debe tener moco en la nariz, ay no.
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0: Ahí para papayito chulo, Vázquez Cher, ¿sabes hacer tortilla? Yo pensé que tú solo sabes hacer otra cosa. Y para la chinita, para las personitas que manda saludos mañana en nuestra programación, si está sellado o firmado de su alcaldía, se estará recibiendo. Aquí sí, que ya tú sabes, tu mana, Chitole Muchas, tiene que estar sellado sus saludos por la alcaldía comunitaria La Chinita del Alto.

Si no está sellado el saludo, lo siento mucho, pero no lo estaré leyendo, dice la riquitosa red. Ay, no, estamos entonces, espacio de músicas variadas. Espacio que llega gracias. Ahí al chico travieso y la chica traviesa. Ahí para Mari, ahí para Vázquez Mari. Llega la música de Dani Oceania. Me rehuso y de plancarte la rosa y de Libra nunca comprendí. Dice por acá, muy bien. Ahí para Vázquez Mari, gracias por la sintonía. Ahí para papayito, te va a gustar. Napuch, napuch. Ya si no, ya la probé y no me gusta, güey, la verdad. Yo sé que dicen que eso es bueno para la salud, que es un buen alimento, pero la neta, en mi caso, no me gusta. Pero en invitaciones a veces nos topamos con eso, pues a la fuerza lo como porque mala onda desperdiciar la comida. No sé ustedes, si ustedes se comen, por ejemplo, se van en una invitación y no les gusta la comida que dan ahí. ¿Qué harían en mi caso, por ejemplo, les dan una comida que no les gusta? ¿Qué harían ustedes? ¿Lo comen o lo tiran? A ver, déjame de su comentario, de sus opiniones. Ahí para la traviesa, Yat, con Adelis. Ahí para Rey de las Carreteras. Pon esa rola y respétame más porque ahorita ando drogado. A la mierda, entonces, si andas drogado. Aquí no queremos drogadores. Ahí estás, ahí para mi preciosa Pastor Elsa. Hola, buenas mayas. Saludos, mi preciosa. Bienvenida a nuestro programa, mamacita. Ahí para Vázquez Mari. Carajo, no provoques mis celos. Yo también me voy una llamada. ¿Qué psicotubic? Nadie me llama. Jaspe, papayito. Hacer otra cosa, chi. No apto para mí esa chingadera. Shaq, shui, enlist, chierra, chi. Ahí sí me encanta.

0: Ahí los saludos cordiales ahí para Pedro Velázquez, por si está ahí en sintonía, ahí para papayito chulo. Yo sí lo como, aunque no me gusta, dice por acá. Eso es lo bueno, digo yo, porque mala onda dejar la comida ahí. Chacotín. Ahí para Vázquez María está mi tortilla mayo. Maj, cató y rechacchis.
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0: Así empieza, animó un laputu y cuilo, ¿eh?
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0: Así vea, no eche la. Así vea, no eche la lejle Vázquez María y ya animó un patu.

Chinita y Brasianito dice: saludos, Rambo. Gracias por el saludo, Rambo. Ahí estamos, Rambito. Más crechle, Rambo. Me callé porque. Adele, calladita, déjame escuchar mi rola. Vas a hablar al rato. Chachuelen, güey, dije yo. Aprovechando que me callo, llamo a mi papi Naji ya. Ay, ay, ay. Ahí están, seguí para Rey de las Carreteras. Drogadores, ¿qué haría yo si me dicen una si me dieran una comida que no me gusta? La neta, yo daría que gracias, pero ya comí. O ando lleno, así se habla, así no le digo lo puedo llevar. O si no le digo lo puedo llevar, dice por acá. Bueno, eso también. Buena esa respuesta, Rey de las Carreteras. Chavito del 8, ponte al tiro. Chavito del 8, ponte al tiro.

0: Paz Gismari, tampoco así, o sea, te burlas de mi leg, está en un plato mayo ya nuestro plato leg chistoso. Parece que está en un tuit, ni chiquito, y está miro yo. Buen provecho para ti, ya Vázquez Mari, si ya estás comiendo. Si no hay la leja. Ahí para Rey de las Carreteras, ¿qué o qué comida es lo que sabes hacer bien, le? La verdad, lo único que sé hacer bien es el caldo de res. Creo. Todavía falta que ustedes lo prueben, ¿qué tal? Ahí estás, ahí para... Ivánito dice, Adelis, pregunta al Rambo cómo le preparan la carne de chivo. Los cubanos no tienen nada de olor, Adelis. ¿Es en serio, Adelis? ¿A poco sí? A ver, coméntanos, Rambo, cómo se prepara la carne de chivo allá. Pues sí, traviesita hermosa, porque el tiro mayo, ¿qué andas haciendo? Cuéntanos un poco de tu vida, ¿cómo te ha ido? ¿Cómo te va? ¿Qué negocios estás haciendo ahora?
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0: Ahí para Chavito del 8. Bueno, gracias por mis músicas, Adelis. Me quedé 2 horas contigo. Ahí mañana, chic, chatón. Y jana, es que me están esperando en la vecindad, don. Y no me pega, don Ramón. Hasta sí, mañana. Vamos, te espero mañana, Chavito del 8. ¿Ya qué le podemos hacer? Saliste traicionero, ya ni modo. Ahí para papayito chulo. La neta, yo pensé que la Vázquez Mari no sabe cocinar. Shakshwik Kamikla Chikirta Kalaponin Kinchain, pero lo felicito que sabe cocinarle.

Bueno, estamos entonces muy conociendo a la preciosa Franci con estas músicas que me había sugerido ahí para Rey de las Carreteras. Dicen, Ade y la Jessica, ¿cuál es la comida más sabrosa lo que sabe preparar? Si me escucha, no pasa nada, yo ya sé, pero tú que estás ahí, a ver, cuenta ahí, ¿para qué me preguntas si tú ya sabes?

Hacer saco molde aquí trabajando hoy. Adelis, hazte hacer saco molde aquí trabajando hoy. Dice por acá. ¿Cómo así traviesa que me estás preguntando que si sé hacer saco molde? Ah, sí. Un poquito quemado, pero sí lo sé hacer. Ahí para Rambo dice, Juanito, lo metemos en la caja china. Adelis, drogadicto. Adelis, porfa, uno de los tucanes de Tijuana, el efectivo. Adelis, se dice drogadicto, creo que quiso decir drogadores de Guillermo.

0: Espera, aguante. Ay, mi mamá, güey. Espera. Estamos en misa, ¿no? Estamos en misa.
1: Erro.
0: Bueno.
2: Carlos, ¿a qué hora tienes que venir? De seguro andas borracho.
0: No ando borracho, mamá. Ando ebrio de amor.

Ahí para la traviesa, estamos entonces complaciendo con más música. Y para Franci González, complaciendo con sus músicas. Luego viene de músicas ahí de Vázquez Mari. Ahí para Vázquez Mari, tú sí sabes, papá, y solo sé ser huevos, mat, cola, cheese. Tú sí sabes, papá, y solo sé ser huevos. Matcola chilla, me moriré sin un beso de mi torro chiste. Ahí están, ahí para la traviesita, ahí para Rey de las Carreteras, lejan pos, ¿cómo sería? ¿Cómo sería lejos con Pogle Vázquez Mari? Ahí para Nicolás Velázquez. Saludos a la preciosa traviesita, chaflaquita, rica de él, chauyuyuy. Saludos para ti, traviesita, de parte de Nicolás. Ahí para Chico Risueño, bienvenido a la programación. Ahí para Rambo. 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Ahí para el ratoncito, ponte al tiro, Río. Le voy a decir a tus patrocinadores que te cancelen y que busquen otra locutora. Decile neta, ratoncito, ¿cómo va a ir ya, señor? Tú, no te pones al tiro, señor.

Ahí estamos entonces, complaciendo con más música. Ahí para Vázquez Mari dice Jesús Leguna Deli, sorry. Matcola Chi, o sea, hombre, hombre, ah. O sea, que quisiste decir así. Matcola Chi, ya me morí, ri, sin un beso de mi torro chiste. Ah, te matcola Chi, ya te comí. Ahí para el ratoncito, años, me tinchopche la janeta, porque aunque no tienes, te voy a ir, me tinchopche ni esta colita de ratón, le club. Aquí está, y wit, wit, wit, wit, casi ya pingo, blen, chopo, pez, pa, curleta. Ahí para la traviesita orgullosa, gracias Nicolás, igualmente saludos. Ahí para la mariposita de barrio, buenas tardes nuera, ¿en qué programa estás? Estamos en Barriadas, preciosa mariposita de barrio. ¿Cómo así que nuera? ¿A poco sí? ¿A poco soy tu nuera mariposita de barrio?

Que es María, uy, gracias por mis rolas, Mayo, te amo, porque dejaste, porque me dejaste escuchar mi rola. Saludos al ratoncito, alias del Eric Tuk Tik, no. Saludos para ti, ratoncito, alias el Eric Tuk Tik, chalale. Vázquez Mari. Ahí estás, ahí para Marvin González. Ahí estamos, familia, complaciendo con más música. Gracias por estar acompañándonos en el espacio de Chico Travieso y Chica Traviesa. Nuestra programación de músicas variadas. Ahorita vamos complaciendo ahí al Rambo. Luego viene la música de Rey de las Carreteras. Y con estas músicas, pues ya se terminaron nuestras... nuestras complacencias, así que si desean alguna música más, pues ya pueden sugerirla. Espacio de 120 mil.

0: Ahí está, seguí para el ratoncito, dice. Agradezco.
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0: Agradezco el saludo de la NIT Rachak Vázquez Mari.
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0: Una música ahí de los Tucanes de Tijuana se fue, mi amor. Pero cuistaj, cuistaj, cuistaj, ne, jaños. Pero así, mira, mira, así, así, así, mira. Ya que me da risa, necesito tus deditos, leto, jaños.
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0: Ahí para. Ahí para, papayito chulo. Sus se terminó, apá, mi música salada. Sus se terminó, apá, y mi música salada.
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0: Se terminaron las complacencias de la papayito.
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1: Bueno, ahí estamos, papayito, bajando tus músicas. Ahí para conejita, cuando me vine un rato contigo, Mir, y me llegó muchas solicitudes a Ibiza y la música de los rayos, Elena, pero pilas, dice por acá. Claro que sí, mi preciosa conejita, ahorita suenan tus músicas. Ahí para Nicolás, dice por acá, me puedes complacer con dos canciones, la primera Misma Cama con Liberación, la segunda Mi Linda Raquel con Los Caminantes. Gracias, flaquita, Delis, de nada, Nicolás, ahí para Paxar Elsa, a ver si entra en tu programa. Que vengan tres míos, Mayo, dice por acá. Claro que sí, mi preciosa Paxar Elsa.

Pero ratoncito, solo me da risa esos tus dedos, ¿y es? Ajá, o sea que me da risa. Ajá. Ajá. Me río, me río. Yo no estoy riendo, chatón. Estoy hablando en serio. Yo también estoy hablando en serio de que todo me da risa tus deditos.

Bueno, ahí para la traviesita, deliciosa, such. Ahí para Rey de las Carreteras, ya ves quién te regaña, dice por acá. Ahí para Vázquez Mari, Kot Capichic Ratón, Le Magrachak Chuochle. Ajá. O sea que tiene. ¿Cómo sí? Kot Capichic Ratón, Le Magrachak Chuochle. Ajá. O sea, la que tiene cabello amarillo, la que están abrazados en Facebook. ¡Vida mía! ¡Vida mía! ¿Apaga así, ratoncito? ¿Tampoco así la tumera mera tiene cabello amarillo, la? Ahí están, seguí para ratoncito. ¿En cuántos minutos vienen mis músicas? Entre una media hora.

Ay, Bra, la traviesita acató el caballero de la noche. Llegó con nosotros ayer. Lo malo que no me saludó Shaxerri, padre, un caballero de la noche. Me imagino, no habla ese creído.

Carlito, que tú respondes y no un balsa café. Igual sacate. Ahí para Rambo, saludos traviesa, dice por acá, saludos. Saludos para ti, traviesita, de parte de Rambo. Ahí para la traviesita, 14,000. Se pasa ese caballero de la noche, le mío. Le mayo. Le mío, que ya se cree. Ay, no. Ahí para Benja, saludos a Delis, espero que estés bien. Mal que estoy bien, le Benja, gracias. Dos míos, chale, juni, chacarre, me dejo allá. Ahí para el Bizarrico, Delis, saluditos para la traviesita, muy ingrata, la enseñito, para Elsa, para la conejita de Jazz. A Delicia casi ya vamos de salida, 20 minutos y a la casita, dice para acá Pizarrico. Eso es lo bueno, Pizarrico, ya vamos a ir a descansar. Rey de las carreteras, caballero de la noche, ¿eh? ¿Dónde? Lo ando buscando, me debe $800, información, please. Ahí para ratoncito, Jaspe Vázquez Mari, atconchlana noy, atconchlana.

0: años pa que veas, pero ya se terminó mi música, le ya me voy. Feliz noche y que entre tu sueño y que no tengas pesadillas y que tu corte no esté arriba por darte tanta vuelta en tu sock.
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0: Para tu información, ratoncito, yo uso mi pijama cuando me duermo, ¿qué le? Yo uso mi corte porque se echa a perder, ¿sabes qué?

Mari, vamos a tan fuerte canoa, machén la noipa. Ya nos debes, si no el otro lo separa. Bromas. Mami, ya sabes por qué ratón está malaj, malaj. Surachak, sha. Shak pakawesh ramal. Shak pakawesh parchak ramal, la que tiene amarillo el cabello, así me dijo en WhatsApp.

La Pacistar Elsa, va a sonar tus músicas, mamacita. Ahora me levanta. Ahí para la traviesa, Ramboye. Ay no, Kinshe Huib Chihuachle Rambo In, pero gracias por mi saludo, Rambo. Igualmente saludos. Gracias por mi saludo, Pizza de Piña. Igualmente saludos. Ahí para mi conejita Hernández y ayúy, gracias por mi música, Delis. De nada, mi conejita. Ahí para Franci, va, te dejo, chiquilla. Gusto saludarte ahí otro día. Feliz tarde. Y por último, saludos a mi mamá traviesa. Dice por acá, Franci. Saludos para ti, traviesita, de parte de Franci. Gracias, Franci. Ahí buen provecho para ti, por si ya vas a comer. Ahí para Cande, mami, saludos. Ya solo paso para saludarte, chayayuy. Cande, bienvenida a nuestra programa. Así es, solo pasa, chicle cane. ¿Qué pasó?

para el ratoncito, dice Sus. Sus, sus, por lo menos tengo más que ustedes, ups. Mari Vázquez, que chupachiat, chato, que chupachiat. Ahí para Timbolo, pues dile las Timbolo, no quieres en tu música local. Ahorita no tenemos mucho tráfico. Satélis, Satélis, Satélis, que estoy. Ay, chola, como extraño a esa chiquilla que me dice Satélis. Me dice en audio, como le extraño.

Besito. Gracias, hija hermosa, chula. Gracias, Franci, por el saludo ya ahí para Rambo. Adeles, no vino la tía Laura, ¿verdad? No, no vino. Ya ves que dijo que hasta el jueves dijo. O sea que mañana sí va a venir. Ahí para ratoncito, que chupachi, chato, que chupachi. Que chupachi, chi.

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0: ¡Ay, Adori Ratocito! Que yo me acuerdo de le mata a Cahuayac, chimpac, chimpac, chimpac, se le mata a Cabac, ¿sabes? ¡Ay, no! Ahí está, soy profesor Elsa, gracias. ¡Ay, Bratimbolo! No quiero uno, quiero dos músicas a Telly. ¿Te acuerdas que sí, eso yo también me acuerdo? Dile a la Rosita que lo traiga a su sobrina. Para que te manda y saludos y hasne tu programa. Músicas variadas, le timbolo. Rosita, ¿estás ahí todavía? Ya, chihuahua, Rosita, quincha que te.

Y mi música, chamami, Adelis Charis, por acá. Ahorita viene tu música. Ahí para Benja, gracias, gracias. Dice para acá Benja, estamos ahí para Rey de las Carreteras del Trailero con Juan Acuña, dice por acá. Ahí para el Rambo y otra de los players, sabía quién era yo, dice. Sabías quién era yo, dice. La verdad no sabía quién era.

compré el pizza rica delis, mami. Ya vámonos, mami. ¿Qué quieres, que te compre unos helados o una pizza rica? Vamos, mami. Las dos cosas, le pizza rico, mi helado y mi... y mi pizza. Ahí para Timbolo, dos músicas chulas. Vente de Luis R... dos músicas chulas, 20 de Luis R y la otra de Omar Camacho, 4x4, lea. Sus padres, 4x4, que yo le di la carrera. Hey. Ahí damos, Vázquez Mari, la música, ya lo olvidé, es de Pedro Suárez Vértiz. Ah, ¿es esa, mami? Es que ya me dijiste es Pedro, pero no sé si es esa. No me aparece que Shaq lo canta, Shaq Pedro, así nomás, Shaq Pedro, así. Me apareció, pero Pedro Suárez Vértiz. O Vértiz. Ahí para Vázquez Mari, Utsin Grim, si están buenas mis rolas, Maxi Mayo, están buenísimas. Ahí para Rambo, si quieres reggaetón, dale, vamos y pegarnos como perros, así dice tu canción. Así, así.

gracias por mis rolas, mami. A partir de hoy, puras rolas, así pido nada de Temerarios. De Kawil Chuek, una de Temerarios, quincha. De Kawil Chuek, una, mi alma reclama, cacha. Eso es que es Mari. Te sabes, para ti, mamacita, gracias por acompañarme las 4 horas del día.

calzón, taca música sin bolo. Ahí están, seguí para ti, Polo. Gracias por mis músicas. Si sabes, faltan mis destapes de ayer porque igual te acompañé 4 horas, Arey. Ah, pues, van tus destapes de ayer, Lea. Ahí para Antonio Velázquez. Yo también, dice por acá, van tus destapes, Antonio. Gracias por acompañarnos las 4 horas. Ahí para Vázquez Mari, yo todo el día, siempre 4 horas estoy y aún así no me valoras. Órales, porque es órales. Jeva, no sé dónde voy, Ri. La temeraria, ¿a quién quieres engañar? Por. Jeva, no sé dónde ir, Ri. Que yo le Vázquez Mari. Yo te debo muchos destapes, le Vázquez Mari.

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1: Bueno, ahí estamos entonces. Vamos a cantar tu música, Chimbolo. Ay, no, ¿qué está pasando ahí para Anthony García? Yo también, Adelis, te sigo acompañando, va, pues, van tus destapes,

0: Ahí para Vázquez Mari, o sea, ¿qué radio nos vamos? 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
0: Quisiera darte ese gusto mayo, pero con mi regila, güey. Si fuera que si tengo con gusto. Ahí para Rambo, ah, bueno, no hay destapes para los que te escucho media hora, dice por aquí. Jacqueline, tu chiquito destap, la voz. Jacqueline, ya voy a calor media hora.

Órale. Ahí para ti, Polo, dice por acá. Mi música mío son buenas, buenas, le están buenas mis músicas, papá. Bueno, feliz tarde, Adelis. Mañana, chic, mua, mua, chelajachi. Gracias, Timbolo. Igual, saludos para ti. Nada de mua, porque están prohibidos tus mua, tú. Ahí estamos, ahí para Pastor Elsa. Buen mamá, y una excelente tarde esta mañana. Esta mañana, mi precioso Pastor Elsa.

Y para Rambo, gracias a Delis por mi rola. Mañana te escucho 15 minutos, poco a poco iré. Órale, sin dar iré, adiós. Ahí para Vázquez, Mari, Gwen, Yahoo, mami, hasta mañana, Jopa Mayo, ¿dónde nos vamos, Les? Ahí para Papayito Chulo y para mí, no hay destape, no hay destape porque tú llegaste hasta las 11.

Bueno, estamos entonces con esto finalizo programación, espacio que llega gracias ahí al chico travieso y la chica traviesa. El agradecimiento especial ahí para cada uno de ustedes, gracias por la sintonía, complaciendo ahí a Rey de las Carreteras. Ahí para ratoncito, yo que estoy pintado, ¿qué onda? Ah, dice por acá. Ya iban tus destapes, le de ratoncito, aunque no te pones al tiro, pero utsingla, catuarna, catuarna, catuarna, catuarna, catuarna, catuarna, catuarna, catuarna, catuarna, catuarna, catuarna, 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

tarde para cada uno de ustedes, familia. Buenas tardes, sean todos bienvenidos y bienvenidas una vez más en esta hora de la tarde. Ya mitad de semana, ¿qué tal? ¿Cómo se encuentran? Vamos arrancando programación y espacio de 120 minutos que llega gracias a la chiquita consentida y su niño consentido. Vamos arrancando con el espacio de la marca de Tierra Caliente, Arcángel Musical, Trono de México, Grupo Bronco y Los Rehenes. ¿Ya escucharon? Esos son los grupos que ingresan a la progra de hoy. Siempre saludando ahí a nuestros patrocinadores, ahí para la chiquita consentida, por si ya se encuentra ahí en sintonía, también ahí para su niño consentido.

Eso, hermano, para todos los que les gustan las rancheritas. A mí me gustan, pero bien peinadas, compa. ¿Cómo estamos, hombre? Pues contentos, contentos, contentos. Una canción más, como vamos por ahí a interpretar para todos ustedes. Especialmente para aquellas muchachitas bonitas que a través de una mirada angelical, con un par de ojos de miel, nos llegan a conquistar el alma. Vamos a cantar algo bonito, pues, romántico y bailable. Venga, muchachos, dice...

Bueno, ahí estamos, ahí para Rosita. Saludos, Nacolandia. Pone dos, mi música a tu gusto y a mi gusto ahí, allí. Claro que sí, con gusto, Rosita. Bienvenida a la

tal como te está tratando el ombliguito de la semana. Saludos a Veracruz Acosta, bienvenido a Cruz Acosta, y para la hermosa Michelle también, bienvenida hermosa.

Hola, hola, hola, y más hola, guapa, buenas tardes, mi chula, ¿qué tal? Aquí todo bien, gracias, hermosa, ¿y tú qué tal? ¿Cómo amaneciste? Yo de nuevo, que venga ahí la música de la marca de Tierra Caliente, te esperaré y solo dejé a mi padre y de los...

Para ICH, bienvenido a la programación. Buenas, buenas, Jessiquita, aquí a full sintonía, muchas gracias. Jessiquita, te molesto con unas rulas.

Claro que sí, ¿cuáles serían tus rolas? Bastante gusto, te estaré complaciendo. Y para el rey de las carreteras, nos deja un audio por acá, vamos escuchando.

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0: saludos ahí para mi conejita Hernández. Ya, yuy. Oli Solis, mi Jessy, saludos. Y yo un rato. Yes, gracias por la invitación de la chiquita consentida. Y su niño con... Y su niño, porque me dieron la invitación. De a poco, si le mi conejita Hernández, ¿conoces a la chiquita consentida? Padre, a mí no me gusta le que te tengan que invitar, luego venísle mi conejita, yo quiero que estés aquí con o sin invitación.
1: Bueno, o sea, vamos a cantar un tema en el cual, hombre, pues aquí no le ha pasado que se va tu novia.
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1: Algo en un sentimiento.
0: Y las músicas de Trono de México, Te Recordaré y La Carta, y Hay Amor, Auchle Mor, dice, oh, ¿sí? Claro que sí, Mor, con gusto. Oh, me imagino, sí, que esa música, la de Hay Amor, me la dedicas a mi papá.
1: Vamos a ver qué tal suena eso, muchachos. Bueno, pues mi trono.
0: Ahí para Rambo. Hola, buenos días, Pichán. Feliz miércoles, cinturita de gallina. Saludos para Michelle, saludos para tus patrocinadores. Bueno, saludos para los patrocinadores. Para la chiquita consentida y su niño consentido de parte de Rambo. Y saludos para ti, Michelle, de parte de Rambo. Porfa, dos rolas de Los Rehenes, Noveno Mandamiento y El Trono de México, Oxígeno, ay, ay, ay. Y ay, uy, cómo me calienta la sangre ver gente pendeja.
1: Ay, ay, ay.
0: Ay, no, chale, Rambo.
1: Vamos a bailar y a gozar, dice.
0: Ay, para Rosita, cotas cupir, porque ya trabajo, güey, y nada, que me sale bien puro, ya sale. De plano que yo creo que eres nueva en este trabajo, por eso te anda saliendo mal. Digo yo pues. Me saludas a la Alexei que está ahí trabajándole. Dice, bueno, saludos ahí para ti, Alexei, de parte de Rosita. Y pues a darle con todo ahí a tu trabajo. Ahí para Cruz Acosta, pues sí, Jessica, bonita, aquí ya bien activado contigo, Chicompe, Carno Músicas, Chela de Trono de México, El Trono de México, Cielo de Estrella, El Trono de México, Almas Gemelas, Trono de México, El Uno para el Otro, El Trono de México, Por Amor a Ti, sí, claro que sí, con gusto, Cruz Acosta, te estaré complaciendo con tus rolas. Gracias por ya estar activo en nuestra buenísima progra, es que bueno, para el Timbolo. Hola, Jessy, bueno, hay saludos. Y Shaq Rosita, we ash con ustedes. Ay, gracias otra vez por el saludo de hace rato.
1: Algo en un sentimiento.
0: Ah, pues ya ves, Timbolo, ya normal, te dejé tu saludo hace rato, por eso ahorita ya no te saludé.
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0: Nomás quería.
1: Bueno, pues mi trono.
0: Nomás quería ver si estaban ahí activos. Pero ya vi que tú sí estabas ahí desde hace rato, Timbolo. Voy complaciendo con estas dos rolas. Y para complacer a Rosita. Estos son mis gustos, yo, Rosita. Puro en

0: Sí, los conozco, sí, lo conozco, la patrona, yo misma.
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0: Oh, o sea que conoces a la patrona. Oh, yo pensé que solo la patrocinadora conoces.
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0: Sí, esa música te dedico para ti, Moria. Uy, si hay invitación, vengo. Y si no hay, estoy en San Pablo o con la Nati. Ay, ajá, ¿y por qué la que ves cuando no trabajé, te escuché y no estabas ahí? No te escuché.

0: Pues nueva no soy, solo que soy un poco bashde. Ajá, fuerte, tremendo, ya catrahuetral, Rosita.
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0: Atuertia, chubanikta, cahuetlal, y recatkunt, chirachak. Ya que timbolo, wirri. Ajá, ajá. A ver, va, ya que timbolo, y ya que timbolo.
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0: Ya que timbolo, ya que timbolo, banik, wirri. Ya que mía. Ay, para mi osito consentido. Hola, hola, mi niña Jessie. ¿Cómo estás, mi osita? Jessie dice, oh, ¿a poco ya soy tu osita? ¿Le? Me unes, usalo osita consentido.

0: SH dice que venga dos de Grupo Bronco con zapatos de tacón y nylon. Y una más en... ¿Cómo así? Adiós y buena suerte. Uts dice, ok, con gusto te estaré complaciendo.
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0: Gracias por la sintonía. Y para la chiquita consentida, Oli, saluditos hermosa. Me saludas a mi niño consentido por si anda por ahí. Saludos para él y gracias por el saludo, Rambo. Igual saludos, dos músicas, uno con Trono de México hasta mi final. Y uno con los rehenes, cosas buenas que parecen malas, algo así. Y saludos, más bien es al contrario, lechula. Cosas malas que parecen buenas, así se llama la música.

0: Claro que sí, mi hermosa, con gusto te estaré complaciendo con tus rolas. Ahí para el Timbolo Jesse, saludos para el Pash. ¿Cómo sí? Para el Pash de la Rosita. Como que el Pash es la Pash, cachacho. Saludos ahí para ti, Chapash, Rosita. De parte del Timbolo, vaina a casar el Timbolo, Shminicle.
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0: Ahí para el ratoncito. Hola, Nitz, Rachak, yo de nuevo. ¿Cuál cam no at pa Eric Cherchom la uchakat? Para que veas que vine temprano, Jañoz, dice temprano fue. De temprano sería si fuera que ya estabas aquí cuando llegué. Pero hasta apenas te vienes asomando, ¿ves?

Marisolis, mi Jessy, saludos. Yo un rato. Gracias por la invitación de la chiquita consentida y su niño y su niño, porque me dieron la invitación. De a poco, dile mi conejita Hernández con nosotros.

Yo siempre me mantengo con la Nati en todas las tardes y es gracias a tu tío. Me llevo allí a Re Kamal Bela, la Re Mij. Dije, nah, ya llegó los rayos. Ya llegaron los rayos de Oaxaca. ¿Contigo le mi conejita o cómo está la cosa? Vaya, por eso yo la que a veces te fui a escuchar con la Nati, pues nada, nada, ni tus luces.

0: Hola, muy buenas tardes, mi amor Jessica Cha. Muchas gracias por mi saludo, mi amor Jessica. Tú si no estabas ahí, va que sí, Nico. Ya te caché. Igual, saludos, mi vida Jessica Cha. Uy, uy, uy, mami, I love you. Gracias, Nicolás Velázquez. Para el chico triste. Hola, hola, hermosa. Saludos, será tan amable. ¿Me puedes mandar muchos saludos a una personita ahí que tanto lo extraño? A ver si está ahí. Ahora si no, pues ni modo. Saludos. Bueno, ahí los saluditos ahí para una personita que pues por ahí anda en sintonía de parte del chico triste, que le manda a decir que la extraña mucho.
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0: A ver, ¿quién será esa personita?
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0: Para la chiquita consentida.
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0: Ah, es que no sabo yo. Pregúntamelo, chiquita consentida, yo seré tu guía. De ahora nadie. Para Rosita, jiya, yakshu inglale wetzlal, le jiya, ajá. Ella timbolo, wirri mío, cita consentido, ya, supérame, toya, jiya. Ya te está superando, charrosita, ya te está superando. Timbolo, piga, wea, chincha, jañón, toya. Jañón, se timbolo, matajo, chillo, chihuacas, para ese HGS, la última dice los rehenes, dice, oh, va pues.

0: ellos cantan buenas rolas, aunque copiadas, pero lo cantan más chingones que las originales.
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0: Bueno, para Sofi, bienvenida mamacita, nos deja un audio por acá, vamos escuchando, a ver qué nos dice.
2: Hola, hola, muy buenas tardes, mamacita Jessica González de Hernández. Saluditos y bendiciones para ti y aquí a full sintonía desde mi casa. Suelta tus rolas ahí, la primera de Bronco, Morena, y la segunda de Trono de México, Oxígeno, y saludos para ti, Jessica, saludos para la hermosa Michelle, saludos para el Pedro Velázquez, saludos a Nicolás Velázquez, saludos al Rambo, pues si están en sintonía, eso, saluditos.
0: Y tlen, un mensaje llegó. Claro que sí, mamita, con gusto, justo la de la música del Oxígeno.

0: bienvenida, le mami. ¿Qué tal? ¿Cómo estás? ¿Qué andas haciendo? Para Alexi, hola, hola, Jessy, saludos, Rosita, gracias por mi saludo, igual para ti, te mando muchos saludos, Shishi, mi Rosita. A Shishi, Charrosita. Igual muchos saludos ahí para ti, ahí para el ratoncito. Nadie, yo en estos tiempos y más. No se vende tejos. Y más. Es si llego a los 30, Dios mío, mi abuelo a los 20.
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0: Mi abuela a los 20, mi papá a los 20, yo a los 30.
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0: Echa la que ha hecho a perder.

0: Ahí para el chico rumba miradas, cuatro músicas, amor, muy buenas tardes, mami chula, ¿cómo estás? Eso, ya, yui. Bienvenido, chico rumba miradas. Aquí todo bien, gracias. ¿Y tú qué tal, cómo has estado? Para Rosita, chico triste, mejor no digo nada. Timbolo.
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0: Timbolo, hat pasiguanto ya. Eso es Katakwik Lelachtimbolo en Pasiguan. Rosita, ¿qué tal? Si viene la lluvia detrás de él, no, hombre, ya valió chetos. ¿Qué tal si se lo lleva el agua en el barranco de una? Oh, ¿a poco sí? ¿A poco sí, Rosita? O sea, que eres tú esa personita. Ah, bueno.
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0: Para Cruz Acosta, ya ves, la Cruz Acosta, no sé por qué odias al grupo.
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0: Para el rey de las carreteras, Sophie, Zilin, tu mensaje.

0: Saludos a la Pash de la Rosita, le dice, oh, bueno, y un saludo ahí para ti, ya, Rosita.
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0: Deborah Rambo, saludos a Sofi. Sofi pide otra rola, o si quieres oxígeno, te doy y pido.

0: Bueno, para Sofi, ando costurando, mamita. Otras, ma hija, mamita, vine temprano, ¿le? Ya te vas a ir la temprano, ¿le, Sofi? Por eso viniste temprano. Tchel, hamut, le, noia. Si vienes tarde, te vas tarde. Y si vienes temprano, es porque te vas temprano.
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0: Dame oxígeno, Rambo, y pide otro achato. Ya escuchaste, Rambo, pide otra rola y dale el oxígeno a la Sofi.

0: El tímbolo, pues que se lo lleve y que se vaya. ¡Y ya es broma! Echa la cárcel el tímbolo. Pero yo no dije que soy esa personita. Vaya, pero por lo menos mencionaste al chico triste. Mejor no digo nada, dijiste. Entonces eso quiere decir que tú eres.
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0: Ah, ahora entiendo por qué el chico triste votó ayer por tu música.

0: Ay, para mi osita consentido, hazlo como tú digas, mi amor, mi osita consentida. Ya sí, una rola de rehenes. Déjame soñar contigo, te dedico, dice, bueno, a ver si no se enoja la Rosita, mi osito consentido.
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0: No quiero yo que luego me anda amenazando en privado.
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0: Ahí para el chavito y Lucho. Hola, loquita. Dice, hola, le loquito. Que se anda cambiando de nombre a cada

0: conejita, ¿estás ahí, na? ¿O ya te llevo el reempálago?
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0: Para Rambo, Trono de México, ni una llamada, ni un detalle. Ah, pues, Rambo, ya van sonando tus rolas.
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0: Para Sofi. Sus, ya me voy en unos minutos, ya me dio miedo los reempálagos. Reempálagos
1: 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No los ama.
0: Relámpago se está haciendo, y sí, de verdad, Sofi.
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0: No, pues, es mejor prevenir que lamentar.
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0: Igual aquí está fuerte los relámpagos. Ya hasta me dio miedo. Si ya no hablo es porque ya me asusté. Para Ramiro, hola, hola, hermosísima Jessica, ¿qué tal? ¿Cómo estás, mi vida? Saludos para ti, saludos a toda la audiencia, ya llegué. Eso, muchas gracias, bienvenido, Ramiro. ¿Qué tal, cómo estás? ¿Qué andas haciendo? Bueno, más para hacer plata.

0: Para la Poppy, saludos y ese ya llegamos con mi chavito.
1: Bueno, que esta canción.
0: Bienvenida Le Popis, bienvenidos más bien.
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0: Está loco ese tu chavito Le Popis.
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0: Para el Timbolo, Chirla Rosita, es su amor el consentido, ley ese, y no sabía yo, dice, era, porque ahora ya no.

para el chico triste, hermosa. ¿Serás tan amable? ¿Me puedes complacer dos músicas? La primera de Bronco, Lo que te queda, y la otra del mismo género, Lo que nunca fue tuyo. Saludos, hermosa. Una pregunta, ¿quién será la tal Rosita? Seguro que no la conoces tú, chico triste. Se me hace que sí la conoces.

Para mi osito consentido, me vale esa chiwi chiwi. Te vale a ti, pero a mí no me vale. Mándalo un saludito a la chiwi chiwi por lástima. Dice, saludos ahí para ti, Charrosita, de parte de mi osito consentido.

Así aprovecho a dormir un rato, Shani. Tengo mucho sueño, nada. Ya ves por qué no te dormiste en la noche o no te dormís en las noches. Ahora ya andas con sueño.

Ay, pero Rosita, ¿no aceptas que perdiste a Paco? Pa, no tengo yo y ni escuché que quienes votaron por la música ayer. Ash, pues te cuento que fueron todos tus ex votaron.

Seguimos complaciendo con más de los temas en este espacio que llega gracias a la chiquita consentida y su niño consentido. Espacio de la marca de Tierra Caliente, Arcángel Musical, Trono de México, Grupo Bronco y los

0: Diosita, mi Diosito consentido.
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0: Aquí dices otra cosa, pero en privado dices todo lo que digo en la radio es broma, Katshaya, Osito consentido. No, no, yo no acepto saludos por lástima. Sí, sí, yuhu.
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0: A ver, a qué creerle.
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0: ¿Y a ti, Rosita, o al Osito consentido?

0: que viene ahí.
1: Pregunta dos mis rolitas ahí a Woods, dice Sofi. Pregunta dos sus rolitas el ratoncito Chaus. Sí, que él ahorita no tiene tiempo. Para Chaus, Jesse, buenas tardes. Ya llegué, bienvenido Chaus. Así sí se ve que ya estás en sintonía. Ahí para el chico triste, no hermosa, no la conozco. Aquí voy a estar en silencio nomás, estoy en mi trabajo. Va pues, chico triste. Pensé que sí la conocías.
0: Y yo que me la llevé al río, creyendo que era soltera.
1: Ay no, tu música próximamente con el Timbolo, Le Rosita.

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1: Para Cruz Acosta, aquí a Full Full Guesiquita. Gracias, Cruz Acosta. Ya más complacido con tus rolas.
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1: Para Rambo Pichán, un poema dice, a ver, lanza tu poema.

0: Ay, para Sophie, ni Srachak, pero Kiki, Kale, ratoncito.
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0: Ay, no, esa no.

0: Jaspe y Jesse. Próximamente tu música con la Rosita. Próximamente la Rosita va a decir, ¿y yo qué? Me lo llevé al río.
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0: Para el vino son, saludos chicas. ¿Cómo que chicas?
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0: Ah, bueno, se lo sé para todas las chicas de parte de Albino Sol.
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0: Para Sofi, suelta dos rolas. Ahí a ver si le gusta el ratoncito de Bronco. No nos vamos a olvidar. Y mi doctora favorita del mismo género.
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0: Pues mamita.
1: Eduardo.

0: Para Rosita. ¿Qué? ¿Qué? ¿Cómo? Tu música próximamente. ¡Ay, ajá!
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0: Y te llamarás.

0: Con eso, mi amor, con eso te.
1: Para el rey de las carreteras, Jaspe Nitz Nitz Waka Waka Jaspe.
0: Que estés durmiendo.
1: Nitz Waka, yeah, rey de las carreteras.

Para el timbolo, la Rosita dice yo que lo llevé a la milpa, cha, a Parrosita. Y ay, uy, me acordé de algo. ¿Te acordaste cuando alguien te llevó a la milpa, amigo?

0: Bueno, y para Cruz a Costa, qué rico la lluvia. Lo siento mucho por los paisanos que aún se encuentran allá en California. El calor allá está a 100 grados.
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0: No, pues qué mal entonces ahí para los paisanos que
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0: se encuentran allá en California. Ahorita están sufriendo del calor.

0: Llevé al río y ya no sé dónde más. Sí, es broma. Lo llevaste a la milpa, cha. Broma.
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0: a bromas. Saludos, chao. Ya sé que. Ya sé que se te vino en la mente, Timbolo. Ups, ya que bien. Saludos ahí para ti, chao. De parte de Rosita.

0: Bueno, me voy, Sofi. Te espero allá. Ve.
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0: Para mi conejita Hernández, mi música, yo, mija, yo te regreso. Le... Adiós, mi conejita, ya sonaron tus rolas.
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0: Hace rato sonaron tus rolas, hace como una hora.
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0: ¿Será que mi conejita está ahí o ya se lo llevó el rempálago, dije yo?
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0: Qué rico. Está el granizo, ¿a poco sí mi conejita acá conmigo? Sí, no hay
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0: Ay, no, yo qué recuerdos cuando era pequeña, cuando caía granizo, iba por un migaciosa y le echa ahí el granizo.
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0: Jesús Padre, le maja, trócale a mi conejita.
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0: Hoy sí ya no va a salir tu troca.

0: Pero el Timbo lo hace porque ninguno molesta. Ups, mejor sigo al trabajo. Y ay, no, ya me imagino, tu trabajo no está avanzando nada, porra.
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0: Por estar al tiro aquí conmigo.

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0: Digo, si ya está lloviendo allá contigo ahora, así no, pues.
1: No,

Y seguimos con más de nuestra progra en este espacio, puntualizando ya 3:52 PM. 3:52 PM, hora de Guate. ¿Qué tal? ¿Cómo están? Espero que hayan sobrevivido. Y no los haya llevado de una vez los relámpagos. Los relámpagos y los rayos. Para SH, uy, uy, uy, gracias, Jesse, de nada. Para mí es un gusto complacerles con sus músicas. Para mi conejita. Ya mero me llevó con San Pedro por los relámpagos, mir, y el carro ya no sale, mija. Entonces me perdí, no escuché mi música. De plano te las complazco de nuevo todo, porque fue por culpa de los relámpagos y no por traición, mi conejita. Ay, ay, fuerte, dale mi conejita. Jesús, tenés dos trocas, Jesús, padre.

ya me río mejor y ya no digo nada. Mejor tómate unos minutos para que descansen tus deditos un momento. Luego empiezas otra vez. Para Alexe y Rosita, saludos a Uts. Saludos para ti, ya Rosita Uts. Para el rey de las carreteras, ¿no vas a poner mis rolas? Ojalá te lleve ojalá te lleve el eclipse. Oye, dice más bien, no me llevó porque el eclipse ya se acabó. Si ni me has pedido una rola tú, rey de las carreteras,

Terminé para Rosita. Saludos a Alexi y Chulca. Sufriendo está la Alexi por el calor. Chul, Alexi. Tampoco sigue la Alexi. Está en California. No, pues pobrecito del Alexi. Aunque quisiéramos mandarte un poco de lluvia, Alexi, pero no podemos. Ay, para Michelle, mi chula, agradezco el saludo de la Sofi. Igual saludos para ella y tiene mucho sueño porque su amor no lo dejó, no la dejó dormir una hora. Y... dijo que sí, su amorcito no la dejó dormir. Por eso dijo, no dormí por una buena causa. Para mi conejita. Sí, hay unas dos chatarras, mir. Ya está rico el granizo, mir. Ahora mismo me voy en la tienda de un toki-toki para hacer mi granizada de esa, le mir. A ti la conejita, wech, weche, que chica culco tu echa, wey. Chatarras, chicas. Para Sofía, ayúy, gracias por mis rolas, mamita Jessica de Hernández. De nada, le mamita, ya tú sabes. Ya tú sabes cuando me case o cuando te case.

Ya no me gusta, yo ya regreso en mi aldea, extraño mi aldea ya. ¿Quién no va a extrañar su tierra donde nació, donde creció? ¿Quién no? ¿Quién no? No, pues qué bueno que pues sí extrañas tu tierra, tu aldea, Albino Suárez. Porque hay algunos que ya no extrañan su tierra, que ya se acostumbraron de estar allá y hasta ya se creen gringos los mensos.

0: no me estás preguntando, Jesse, pero son 2 horas, me quitaron el sueño, mamita. Susi, ya te invité en mi boda, solo falta qué año y qué mes y qué fecha, pero ya te invité. ¿Te acuerdas, mamita? Y sí, pues hasta el momento no me ha llegado ninguna carta de invitación.
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0: Ya mejor que ya vayas viendo la fecha, mamita, porque para que así ya lo puedo agendar yo en mi agenda.

0: está en mejor, no digo, dice, oh, entonces si no está en California de plano que en Los Ángeles. Porque también en Los Ángeles se está haciendo mucho calor. Ahí para Rambo Bichan, de mí no estés hablando. Dice, ¿a poco sí? Ya te crees gringo tú, Rambo. Eso no lo sabía. Yo me refería a otra persona, pero... Eso sí no lo sabía, Rambo.
1: ¿No?
0: Ahí para el vino son. Menso chi. Me sacaste una sonrisa y dice, no, pues qué bueno, Albino. No, sí, es que es cierto. Hay algunos que ya se olvidaron de su tierra, que ya hasta ya se creen gringos, hasta ya se creen hijos del Donald Trump.
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0: Qué bueno, si ese no es el caso tuyo, Albino.
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0: Para Michelle y a mí no me piensas invitar, Sofi. Lo bueno es que yo no estoy en California, yo aquí en mi cama viendo mi TV con un vaso de chocolate caliente, con un panecito en este bello clima lluvioso. Uy, placeres de la vida.
3: Por favor, pásame.
0: Ay, ay, ay.
3: Cerveza.
0: No, pues yo como quisiera yo estar así ahorita como tú, hermosa, pero no.

0: ya se me antojó tu pan y tu vaso de chocolate.
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0: Ay, yo aquí muriéndome de frío ahí para el rey de las carreteras.
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0: ¿Sabes algo, Moria? Los Ángeles, California, ya aparece San Antonio, Sija, o sea, bien feo. Ups. Se me salió. Pagre. Yo en Los Ángeles jamás. Hay niveles, mi amor, dice. Gringo, yeah. Ajá. Bueno, ahí para la chiquita consentida. Saluditos, mi chiquita. ¿Dónde estará ese tu niña ahorita que no se reportó ni ayer tampoco? A ver si mañana se reporta.

0: Yo apenas llevo un año acá, le ajá.
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0: Entonces, Albino, ¿ya te pareces a la Rosita con tu ajá?
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0: Oh, de razón ya te quieres regresar, porque de plano que no te acostumbras. Oiga, hablas yendo con tus rolas, ratoncito. Y con estas dos músicas finalizamos con este espacio de música de la marca de Tierra Caliente, Arcángel Musical, Trono de México, Grupo Bronco y Los Rehenes. Finalizamos este buenísimo espacio, siempre pues los agradecimientos ahí a la chiquita consentida y su niño consentido, que gracias a ellos estuvimos llevando este espacio. Finalizamos espacio, así que pues vamos a iniciar con la siguiente programación de músicas variadas, así que desde ya pueden sugerir de sus rolas.

0: Bueno, familia, de esta manera vamos arrancando con la siguiente programación. Bienvenidos y bienvenidas al espacio de músicas variadas. Espacio que llega gracias, Anónimo. Bienvenidos y bienvenidas, vamos arrancando espacio. Ya vienen tus otras rolitas, ahorita mi conejita, no te me vayas a desesperar. Para Cristi, hola, saludos Jesse, ahí con una rolita de Conjunto Primavera, no te podías quedar. Claro que sí, mi hermosa Cristi, con gusto te la estaré complaciendo. Bienvenida a la progra, ¿qué tal, cómo estás?
1: Mezclando.
0: Ahí para Rosita, vaya, vaya. Le dijiste su verdad, el rey de las carreteras. ¡Sí!
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0: la rey de las carreteras. Ay, que los guatemalitas, ya, que esto, ya, como, ya escucho yo a la Guatemala y es su tierra.
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0: Sí, de aquí salió ese rey de las carreteras.

ya tienes la madrina hecha, Sophie. Mi chula, porfa, desde ya con la música de Los Ángeles Azules. No sé vivir sin... No sé vivir, y cómo te voy a olvidar, y 100 abriles de Guardianes del Amor. Claro que sí, mi hermosa, con gusto te estaré complaciendo para la chiquita consentida. Sabrá Dios dónde estará mi niño, que ni sus luces, solo esperemos que no te esté traicionando. Ya valió cheto, de Veracruz a Costa. Pues sí, Jessica, Benita, cuéntame qué músicas vendrá en tu otra programación. Vamos a estar en músicas variadas. Bueno, ya estamos en músicas variadas. ¡Ahí para Sofi! Claro que te invito, hermosa Michelle. Aún falta muchos años. Vaya, eso dices, órale, Sofi. Pero qué tal si te... Si tu mero mero te dice, vámonos, vámonos, o si no te voy a dejar, que se llame, bueno, cachalat, que tiene.

0: para Sofi, nos deja un audio por acá, vamos escuchando.
1: Yo sí, aquí sigo a full sintonía, compláceme con dos músicas, la primera de Julión Álvarez, Vibra Perfecta, y la segunda de Ángel del Corrido, Tatuajes, eso, saluditos.
0: Mami, muchas gracias, con bastante gusto te estaré complaciendo. Para la chinita, hola, buenos días, tu mana. Yo apenas me desperté, tu mana, allí con la rolita de Patrulla, ¿Qué culpa tengo yo? Y de Sergio Mendivil, tus mentiras. Claro que sí, mana, con gusto te estaré complaciendo. Muy buenos días. Muy buenos días, alegría. Espero que hayas soñado conmigo, chinita. Y no con el ratoncito. Para mi conejita y ayuy, gracias mil por eso, te amo tanto, mi corazoncita, y besitos en tu chichile. Besitos en tu chichile, yeah, Jesús. Tanto así mi conejita, no, pues gracias por mis chichile. Para Rosita, Cristi, gracias por mi pan. Hey, saludos, mamá. Ajá, Cristi, gracias por nuestro pan. Cuéntale, Cristi, recanta tu pan, show delantal aquí el viernes pasado o el sábado, ya no me acuerdo.
2: Guayando.
0: Saludos siempre ahí para el rey de las carreteras, a la chiquita consentida, al Vino Son, al Rambo. Saludos también ahí para Alexi, a ICH, al Timbolo, al Chico Triste, a Chaus, al Ratoncito, a la Popis, a mi osito consentido, al Chavito del Ocho, al Chico Robamiradas, a Nicolás Velázquez, por si siguen ahí en sintonía, y sin faltar ahí el saludo de Juan Torres. Y todos los que se encuentran ahí.

0: Y ahora te escribo esta carta. ¿Cómo haré para que llegue a tus manos?
1: Para el rey de las carreteras, que rola entra en el progre de la conejita. Músicas nacionales, ya rey de las carreteras.

0: Bueno, para Sofi, la madrina, aún no hay Michelle. Con gusto serás nuestra madrina.
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0: bueno, ya escuchaste, Michelle. Con gusto tú serás la madrina de la Sofi.
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0: Cruz Acosta.
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0: Complacíme unas músicas para bailar, pues.
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0: el taconazo al Meño de la Sierra. Oh, pensé que esta era la apuesta.
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0: Sinceros van del sonidito, La Chona y María Chena al Meño de la Sierra. Arrempújala, arremángala, hechiceros van. Ok, con gusto te estaré complaciendo, Cruz Acosta.
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0: Para el rey de las carreteras, sos padre, conejita, ya te gustan las mujeres. Por eso los guatemalitas no superan. En tu cara, le rey de las carreteras, la conejita tiene más pegue que uno que viene.

Para Cristi, de nada, Rosita. Asporta, pam, chile, pan de. Igualmente, saludos, Rosita de Olivo. Adiós. Chalatne, quebla, unos cuantos panes, chile, pan de, Rosita, arre, Cristi.

0: Estamos ahí para el conejito. Saludos ahí para el conejito. Saludos ahí para el rey de las carreteras, o sea, el americano, de parte del conejito. Ahí para la chinita, soñé que ya estás en mis brazos, mi hermosa, tu mana, y el ratón está abajo de la cama, tutu. No me asusté en tu sueño, mi chinita, porque a mí sí me dan miedo los ratones. No grité en tus sueños. Ay, para Michelle y Ayuy, gracias, Sofi. Ya dijo, pues solo falta tu padrino, pero que busques uno guapo. Dice, ya escuchástele, Sofi.
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0: Ay, buscas un tu padrino guapo. Para mi conejita Hernández. Para la próxima semana vendrá mi programación, yo ya que el anónimo me deja en mis manos para escoger las chidas programaciones. 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

va pues mi conejita, ya dijiste pues, ya que pues, así yo creo que se le va a conceder su deseo al rey de las carreteras, porque Shaq Progre de la conejita, wey, Shaq Progre de la conejita, wey, chawi.

0: Eso es la ley de un rango. Ahí para Javi, saludos. Y Jessica, ¿cómo que Jessica y Javi ya te olvidaste de mi nombre? ¿O cómo iba mi nombre? ¿O qué onda? Aquí en sintonía no hay para mí, Leva. Órale, si yo soy tu fiel audiencia.
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0: no hay para mí, ¿eh? ¿Qué cosa hay para ti, de Javi?
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0: Saludos, Javi. ¿Qué tal? ¿Cómo has estado? Bienvenido, gracias por la sintonía. Uf, después de no sé cuántos meses, ya no recuerdo cuándo fue la última vez que te vi.
1: 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Si te vino de verdad.
0: ¿Qué tal? ¿Cómo te ha tratado la vida para Rosita Macrechle, King Christy? ¿Qué técnica y lombriz a Titel Christy?
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0: De plan, Shakonani Wetzlal Ingla. No sé de quién heredaron su Wetzlal, o de sus papis, o de sus mamis.

favor. Para Javi, una canción de Tamaulipa, Ayúdame y Tierra Cali, El Tren de la Tristeza, Bukis, Tus Mentiras, ja, de Pensé que ya no te gustaban esas músicas, Javi. Pensé que ya tenías otros gustos, pero ya veo que siguen siendo los mismos gustos. ¿Cómo me voy a olvidar? Si en una ropa... No hay saludo para mí, dice. Ah, es que no sabía si estabas ahí, le Javi. Como ya no te reportas, entonces por eso ya no hay saludos para ti. Si besando la luz está... Para la chinita. Tú gritaste en mi sueño, tu mana, dijiste, ay no, se entró el ratón en mi pants, dijiste tu mana, y está, hasta lloraste como la llorona, tu mana. Baja, sí, me cambió chinita, ya te andas imaginando, chico, esa historia en tu sueño.

0: Ah, bueno, hay que buscar un padrino, Michelle. Apareció la conejita y me preguntó yo.
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0: Ah, apareció la conejita y me pregunto yo, ¿dónde fue la niña bonita y la familia peluche? ¿Le hay algo que no cuadra ahí? ¿Le? De plano que son enemigas, por eso cuando llega la otra ni no llegan las otras dos, y cuando llega la otra tampoco llegan las otras dos.

saludos al Javi allá desde Mazatenango. Uy, uy, uy, mua, mua para ti. Dice, ¿será que estás en Mazatenango, le Javi? Te soñaré. La última vez que lo vimos el Javi fue el 2 de febrero, mamita. Dice, oh, sí, cierto. Ay, no, febrero, marzo, abril, mayo, junio, julio, Jesús. Ya 6 meses, ya mitad de año.

que se haga cumplir mis anhelos de mi programa. He pedido mucho a Dios, le dice. No, pues yo creo que ya Dios ya te está respondiendo. Para Rosita. Es herencia de abuela pa' Cristi Chul. Es broma. Yo hablando de la G, mi abuela. Ya mejor no digo nada. Vaya, ¿de quién abuela? De la mamá de su... ¿O cómo están con la Cristi?

0: ay, ay, bueno, complaciendo con más de las rolas en este espacio de músicas variadas que llega gracias Anónimo.
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0: Para Sofi.
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0: Javi, te dedico la canción Ayúdame, me está llevando lo que un día me trajo, me está costando esta etapa, está el psicólogo, ya se aburrió de escuchar la misma canción. ¿Y qué hago con las ganas que te tengo de besarte? Por lo visto que ya no haya segunda parte, el Juntos para Siempre, ahora sí, valió madre. Y ayuy.
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0: Ay, ay, uy. Ahora la que sigue, Sofi. Si te marco bien pedo, cuélgame la llamada.

0: Ya escuchaste, Javi, la música de Ayúdame, se le dedica a la Sofi. Para Javi.
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0: Voy a estar en modo avión por medio de mi trabajo. No puedo reportar. Gracias, Sofi. Igual saludos para ti. Pues Javi.
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0: Para Cristi. Ajá, Rosita, arrela.

0: ahí para mi conejita Sophie, es que tenemos un chiquit grupo y el grupo ellos deciden si hoy se va la niña bonita, al siguiente día se va la peluche y el otro día se va la conejita que echa mami. Ay, no, achale mi conejita. Esta conejita, yo quiero estar en su grupo, le mi conejita, para que así un día me manden a mí también.
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2: Se llama y se titula Tatuajes con mi compa Israel Morales y mi compa el Ángel del Corrido. Dice más o menos.

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0: Mire, mire, Sofi, qué ojos, ya Sofi, qué cejas.
1: 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Ni los mismos ángeles.
0: Saludos, mamá, mamita conejita. Yo ya salí de todos los grupos, yo, mamita, Jessy, Jesús, yo creo que yo soy la única que sigue en los grupos todavía, en donde estabas tú, pues.
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0: Me abandonaron, me dejaron sola, esa no.

esos tatuajes. Y así suelta la rola de banda Susa. Bola de perros sarnosos para complacer a Pedro Velázquez. Ok, pues mamita, con gusto. Saludos ahí para Pedro, ahí para el Pedro Velázquez. Ahí para el Rambo. Tishan, me equivoqué, pero ya regresé. No hay nada allí, ahí encontré algunos. Allá ve, ¿quién? A ver, echa el chisme.

aquí puedo encontrar el amor de mi vida, dice. Ah, pues claro, aquí puedes encontrar, tal vez, aquí está tu media naranja. Y tú buscando allá, ve, no sé dónde.

0: Rosita, de la mamá de mi papá y la mamá de su mamá, la Cristi, a ver si se entendió la lógica. Pues no le veo fallas a tu lógica. Ya. Bueno, al menos yo sí lo entendí.
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0: O sea que tu papá, Ranap, tu mamá, o sea, es la mamá de la Cristi.
1: ¡Eso, eso, eso!
0: Para Michelle, saludame a la conejita hermosa, mi chula. Ya veo que no me saluda, se hace la que no me conoce. Saludos ahí para ti, mi conejita, de parte de la hermosa Michelle. ¿Qué pasó ahí, conejita, que te hace la que no conoces a la Michelita?
1: Mira nomás, qué chula,
0: para mi conejita Hernández, que vengan mis dos sones de San Pedro y la herencia de abuelos. Y nuestro saludo en Kichemir. Y los saludas a la Sofi, a la Michelita y Ole, las tres consentidas hermosas.

0: dijiste pues mi conejita, las tres mosqueteras acá. Si quieres, te vamos a adoptar en nuestro grupo, mi morrita, y lo verás, así te hacen a ti, ¿le?
1: ¡Esto sigue! ¡Un, dos, tres, cuatro!
0: Sí, quiero.

0: Las carreteras. Nos deja un audio por acá. Vamos escuchando a ver qué nos dice.
1: Hola, hola, hola. No logré escuchar el o la que me envió saludos. De todas maneras, gracias. Aquí bien, bien, mi chiquilla. Nomás de que aquí está llueve, llueve, llueve, llueve. Ah, aquí voy volando, volando, volando. Pues ya sabes que tu vato así se la pasa. Y saludos a todos. Pues así como dijo la conejita, creo que se me va a conceder mi deseo. Ay, Dios mío. Bueno, yo digo, pues, me dijo el anónimo que ponle que es show de ella. Pues ya, ¿qué se puede hacer? Así me dijo, pero le dije, ¿qué tal si se enoja mi Jessica? No, no, no, dice, pídele permiso. No, mejor déjalo ahí, le dije, déjalo ahí. Algún día, algún día. Las vamos a unir las cuatro poderosas. Así se debería de llamar sus grupos, ustedes, las cuatro poderosas. La Deli, la Jessica, la Bella y la... Y ¿cómo se llama? La Sofi. Bueno, pues, ¡arra con la que barre! Échale ganas, ¿ok? Ahorita me pones una rola bien perrona. Ponme un corrido, el trailero con Juan Acuña. Pero en caliente, mi chiquita, ya sabes. Casi no pido músicas porque, pues, aquí voy en sintonía, aquí voy de regreso, no sé dónde estoy, nomás que está lloviendo mucho, mucho, mucho, la verdad.
0: En frío te voy a complacer.

0: Calo, no solo puras mujeres, hay en ese grupo de la conejita también, hay un hombre, ¿verdad? Que sí, conejita.
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0: Para Rosita, ajá, no, pues qué lógica, ya ves, ¿la? Por eso te dije que no le veo fallas a tu lógica. Ahí para SH, Jessy, que venga la rola de los temerarios, dice adiós tu mano al viento, ¿hasta cuándo Marco Antonio Solís? Ups. Claro que sí, con gusto te estaré complaciendo. Ahí para Cristi, ahí con otras dos rolas, la primera de los Parras, por verte feliz, y la otra de Karin León, desde que te tengo.
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0: Claro que sí, mi hermosa Cristi, con gusto te estaré complaciendo.
1: Bueno, brinquito cierreño, viejo.
0: Esos ese timbolo, tío, una vez chuborri.
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0: O es que será que se lo llevó el agua en el barranco. Ahí para Cruz Acosta, complaciendo con sus rolas. Ahí para Rosita, saludos a Alexei, saludos ahí para ti Alexei, de parte de Rosita.

pistola y también trae machete y es muy afrentoso y afiloso también parece. ¡Puro campestre viejo!

0: Pero el tiempo en primer lugar, no estoy dormido. Segundo, no me llevo ninguna cosa, chico.
1: ¡Cálmale, viejo!
0: Aquí estoy on, pero no hay mi saludo. Ponte al tiro, chat, don Pancracio. No te duermas, pues.
1: Ahora para tercera, Germancito. Versión antigua, versión antigua.

0: Para Alexei, gracias por mi saludo, Rosita. Igual para ti, te mando muchos saludos.
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0: Igual muchos saludos ahí para ti, Rosita, de parte de Alexei. De Alexei.

0: ¿Me das un minuto? ¿Cómo que me vas a dar un minuto? ¿Una cumbia? ¿Es cierto, va? ¿Para que le quite el frío?
1: ¿Quiere una cumbia? Dos cumbias. Van a ver cómo me canta una cumbia. Le vamos a mandar la chona, puro coraje. Ahí cómo nos sale el conde.
0: Dale, ¿cómo era él?
1: Le va a decir, dos, tres.
2: Bueno, ahí para el chico Robamiradas nos deja unos audios por acá. Vamos escuchando a ver qué nos dice.
3: Buenas tardes, Jessica, ¿cómo estás? Espero que te encuentres muy bien. Y me puedes saludar a mi cuñado, alias El Capillú, y nos conocemos como GC.
2: ¿Qué? ¿Qué? No te escuché bien.
3: Y me puedes saludar a mi cuñado, alias El Capillú, y nos conocemos como GC.
2: Ya escuché que dijo alias El Capilluyo y el Hasgei. No sé si escuché bien. Bueno, y los saludos ahí para los cuñados o el cuñado ahí del chico Robamiradas.
1: Con el apodo de Chona, todos la conocen con el apodo de Chona.
2: El Hasgei Chashintoin.

0: Vine para mi conejita. ¿Y ahora quién te está llamando, mija? ¿Estás trabajando o no estás para contestar llamadas? Le dice.
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0: Ay, no, mi conejita, ¿y qué tal si es para un trabajito? Tal vez es para una transmisión y tú no quieres que conteste.

0: Ahí para el rey de las carreteras. Arremángale, arremángale, arremángale. Repújalo, repújalo. Aquí.
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0: Para Javi, mi canción, y ese que hasta cuando digas bien mi nombre, hasta que lo digas bien, Javi, ahí es donde van a sonar tus músicas.

0: Bueno, y para mi conejita. Pero dile que en horas de la noche las llamadas y de una tu trans. Ah. Sí, de una tu trans, Lemir.
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0: ¿Cuál trans, Lemir? Es tu ex me está llamando.

Para el rey de las carreteras, que venga el cómo amaneció Compa Lupe, los alameños. Okay. Para Javi, es que ya me voy, dice. Bueno, ni modo, Javi, de plano, si ya no escuchas tu música, es culpa mía, ¿no?

Ahí para el chico roba miradas, mi niña bonita. ¿Vas a mandar algo? ¿Es que nos vamos a Esquipulas o mandas algo para tu Okshan, vela o veladora? Ahorita tu niña bonita no está en sintonía, chico roba miradas.

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Y así ya hemos complacido con las músicas ahí de Javi. Ay, ay, ay. Eso, familia, seguimos entonces con más de nuestra buenísima progra en el espacio de música variada. Gracias, Anónimo, actualizando ya 5:53. 5:53, hora Guate. Y es que los minutos sí nos van avanzando, pero muy rápido.

Para la chinita, escuché que hay alguien que se va en Esquipula. Si me hace el favor de traerme unos dulces ahí tu mana. Sí, chinita, se va el César. No sé cuándo se va, si mañana, o pasado mañana, o la otra semana, o este fin de semana, quién sabe. Le traes unos dulces a mi querida amiga, la chinita, cha César. Para mi conejita Hernández, tu ex, ¿y? ¿Por qué cotacu patnir por eso esa llamada? Uy, con el de mi hija, uy, entonces mi hija. Le reja hasta que le reja, uff, Dios mío, tiempo, tas que, cacayas, cacayas, cacayas,

0: Bueno, ya va sonando la música ahí de Pedro Velázquez. Sofi, ¿sigues ahí, Sofi? Avísale al Pedro si sigues ahí. Ahí para, vamos a ver, ahí para el Pizarrico nos deja un audio. No sé si es audio de él o es de otra persona, pero vamos escuchando.
1: Hola, hola, saluditos, mi chinguita, ¿cómo estás, corazón? Pásame mis saluditos para la Michelita, para la Conejita, la Rosa, la Primorosa, por ahí sí está el Francisco, el Achuquito, la Chinita, nada más, chinguita, nada más. Conejita, Conejita, te necesito, Conejita. Tienes algo pendiente conmigo, acuérdate de ayer, conejita, conejito, conejito.
0: Ay, no, este Pizarrico.

0: Pues sí, yo sí, aquí sigo y sigo yo. Gracias, hermosa, yo también aquí sigo y sigo y sigo.
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0: Hasta que el cuerpo aguante. Para Rambo Bichan, porfa, oro norteña, tengo la vida contado.
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0: Claro que sí, Rambo, con gusto.
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0: Te estaré complaciendo para Cruz Acosta. Gracias por las complacencias, Jessica Bonita. Y también agradecemos el saludo a tu rey, dice. A tu rey. Aquí a full, full.
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0: Muchas gracias, Cruz Acosta.

0: el chico roba miradas. Pues sí, ya chico roba miradas, ¿para cuándo te vas?
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0: Para Sofi, sí, aquí ando mamita Jessy, gracias le mamita Sofi.

0: creo que la Rosita se quedó dormida, pizarrito.
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0: Para mi conejita Hernández, Jesús, Dios, Jesús, Tat, Cheria, está Rig, Tata, Chic, ese pizarrico, ay, vid, por fin dejó, se dejó escuchar.
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0: Lo bueno, mami, que...
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0: Bueno, es que no entiende, Kiche, no entendió la locura.

0: Ay, chola, yo creo que me va a matar el niño consentido. No solo que ahorita está bien enojado conmigo. Ay, no, saludos ahí para ti, niño consentido. Ay, lo siento, es que hasta ahorita vi tu mensaje. Pero no, es porque no lo quise leer, simplemente que no lo vi.
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0: no me había dado cuenta.
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0: Bueno, y para el niño consentido, hola abuela, saludos, ¿cómo te llamas, ne? No me queda tu nombre en mi cabeza. Pero bueno, mira, con la palabra que tú dijiste, que yo estoy traicionando, mi chiquita consentida, jamás. Esa noche a Tommy, niña, ella sabe bien qué está haciendo su niño y aquí estoy, nomás estoy bien ocupado por eso. No puedo reportar, pero aquí estoy, mi chiquita consentida. Mami, gracias por mi saludo igual para ti, te mando muchos saludos y besitos, ¿sí? Lo malo es que su chiquita consentida yo creo que ya se fue.